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0: Señores, estamos en vivo. Estamos dándola toda hoy. El debut de la Selección Colombia. Estamos acá soltando música muy sabrosa y mucha gente preparándose también para el partido, para el juego de esta noche entre Colombia y Uzbekistán. Partido que va a ser en el Estadio Azteca de México.
1: El legendario Azteca de México. Ese estadio, bueno, grandes hazañas que figuraron como Pelé. Pelé pasó, o sea, fue campeón también en unos estadios míticos, mano. De ese estadio. Es decir, que cada vez que se juega en ese estadio un mundial, es una selección la sudamericana la que alza la copa, dice la historia, porque vea, Pelé en el 70, Maradona en el 86, Maradona en ese estadio también hizo uno de los mejores goles del mundial.
0: Claro, el mundial, el gol contra Inglaterra, que se sacó medio equipo.
1: Esa corrida que metió tan impresionante y golazo.
0: Es un buen dato, es un buen dato. ¿Sabes qué? Si sos seguidor también de Chespirito, ¿recordás que? Roberto Gómez Bolaños hizo una película donde él era como un aguatero.
1: Se llamaba
0: El Chanfle. Esa película la rodaron en el Estadio Azteca.
1: En el Azteca,
0: donde va a jugar Colombia hoy. Exactamente ahí grabaron El Chanfle en 1979. Y eso tuvo una secuela, El Chanfle 2, que fue en el 82. Entonces, él era como un utilero, un aguatero, pero se convierte en la figura salvadora del equipo.
1: Un héroe. El Chespirito es un héroe, una insignia mexicana.
0: Difícil superar a lo que hizo Chespirito en esa vez. Bueno, pues estamos pendientes de Colombia, estamos pendientes de ustedes, mucha gente reportándose también en las redes, poniendo banderitas de Colombia en nuestras publicaciones. Hoy desde la Fan Zone, estamos en vivo también desde la Fan Zone en el estadio Atanasio Girardot, en el Coliseo Iván de Bedú.
1: ¿Qué está sucediendo en la Fan Zone? Vaya y visite nuestras redes sociales y no se quede por fuera, todavía está tiempo de ir. Mire, todavía está, el partido a las 9 de la noche, todavía tiene tiempo de llegar. Eso sí, si tiene boletas, si usted no ganó las boletas, si no vino por acá a reclamar, difícilmente podrá ingresar, porque el ingreso para esta Fan Zone es con boleta. Ahora, si no pudo estar en ese partido de Uzbekistán-Colombia en esta Fan Zone, pues va a poder estar en el partido de República del Congo. O sea, vamos a tener Fan Zone para cada uno de estos partidos de fase de grupo de nuestra Selección Colombia.
0: Bueno, andamos al aire. Modo Mix, Mix Radio comandando en el Mundial.
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2: Que viva la selección Colombia, es el debut, inicia nuestra historia mundialista, después de 8 años volvemos al Mundial 2026 y el comienzo es en el Estadio Azteca de México. Estamos en una pequeña previa para los que salen del trabajo, los que van para su casita hasta ahora, ya para la casa, bueno, si van para la casa a ver el partido o va para otro lugar, se va a tomar unas politas, se va a tomar unas buenas chelitas, se va a tomar algunos traguitos, yo creo que de hoy aguanta que se adelante el fin de semana. Mi ala, ¿no?
1: Estás así de motivado, me gusta eso.
2: No, ya, aprovechemos a tomar desde hoy, es que ya viene ley seca, entonces que sea desde hoy miércoles.
1: Ah, sí, o sea, qué problema sí. Tiene, qué culpa tiene miércoles de no ser sábado.
2: No tiene ninguna culpa. Es más, miércoles está feliz de que hoy haya mundial, partido de la selección Colombia, es un motivo hoy. Vamos. ¿Cuánta gente con prima hoy? Hay más de uno, tiene la primita.
1: Más de uno está con prima, legal, extralegal, hay muchas empresas con... el bono de temporada, ¿no? Un bono cariñito de temporada que llama.
2: ¿Cómo llamaba bonito?
1: El bono Sodexo. Extra. Bono extra.
2: Porque era el Sodexo.
1: Todavía ahora es suerte.
2: Claro, todavía existe. Ah, no, el hecho que usted sea en otro estrato, no quiere decir que hay otros que no aprovechen el bonito Sodexo. No. Para los boxers y todas esas cosas.
1: Vamos a darla toda hoy, muchachos. Si tienen plan, manden fotico, video también. Estamos ahí activos con la Selección Colombia. Mucha gente madrugó a ponerse la camiseta. Todavía están ahí con su camiseta bien puesta, todo el mundo motivado para gozarla y para darla toda hoy con el debut de Colombia en el Mundial ante Uzbekistán. ¿El siguiente partido cuándo va a ser?
2: El siguiente partido sería contra la selección de República de Congo, imagínese usted, ¿ah? Y ya no nos podemos confiar, porque le sacaron un empate a la selección de Cristiano Ronaldo, pero yo sí quiero es que cuando juguemos con Portugal, cuando estemos en esa fanzón con Portugal, lleguemos como más tranquilitos.
1: Entonces necesitamos ganar hoy y necesitamos ganar contra Congo, ¿cierto? Sí. Ahí podríamos estar un poquito más tranquilos.
2: Creo que si ganamos hoy y le empatamos a Congo, ya estamos ya estamos ahí asegurando hasta un tercer puesto.
1: ¿Contra Congo?
2: No hay que empezar mediocremente, pero pues todo puede pasar.
1: ¿Contra Congo se juega el martes?
2: El martes
1: es el partido contra Congo y luego vamos a tener partido el sábado 27 de junio.
2: Sí, señor, mire,
1: que es contra martes, Portugal.
2: Oiga, entonces, ¿qué culpa tiene martes de no ser sábado? Porque el martes a las 9 de la noche se puede otra vez uno pegar ahí una fiestica.
1: Pues muchachos, estamos listos a la orden para el desorden, para gozarla en este mundial en modo mix. Eso sí, no te apartes ni un instante de la emisora que la rompe en Colombia, la emisora que tiene el mejor aura para disfrutarla.
2: Y vamos a seguir de previa para el mundial. Ustedes ahorita también van a poder mixear su combo, un par de canciones. Si van saliendo del trabajo, en el transporte, en su carro, vamos a estar muy activos entonces con nuestro entorno, todo bajo el entorno de la Selección Colombia, para que ustedes se lo disfruten esta noche con Mix Radio 89.9. Todo gira en torno a la Selección Colombia hoy, miércoles.
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2: Oiga esta. Dice. Tan tan tan tan tan tan. Y como dice.
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2: Esto es nuestro himno aquí en Mix. Este es el himno de nosotros. La Shakira, bueno, Shakira está en el himno oficial de todo el mundial. Pero Mix Radio tiene su himno y es este. Y solamente ustedes lo podrán escuchar aquí en Mix Radio y lo podrán pedir aquí en Mix Radio. Ustedes lo pueden pedir en el WhatsApp como, mira, yo quiero el himno de Mix Radio en el mundial. O empezó la fiesta.
4: Empezó la fiesta.
2: Bueno, ya casi el partido entre nuestra selección Colombia, el debut con Uzbekistán a las 9 de la noche. Está calientico ya el tema. Ya estaremos ahí pendientes en estos últimos minutos antes de que inicie el partido. El debut oficial de nuestra selección Colombia en el grupo K. En ese mismo grupo donde está Portugal, República de Congo, que empataron a un gol. Batacazo, partido sorpresa. Nadie esperaba que la selección de Cristiano Ronaldo se fuera a ir en empate en ese partido. Y más que empezaron ganando muy temprano. O sea, el primer gol de Portugal llegó antes de los 10 minutos, si no estoy mal. Eso fue antes de los 10 minutos, apenas comenzando el partido. Ya iban 1-0, uno como que, uy, esto se va a ir de goleada. Y no, se metió una dormida Portugal. La dormida fue tanto que un momento en el primer tiempo que uno estaba como medio aburrido. Hasta que Congo lo empató. Cosas del fútbol, por eso hay que salir a ganar. Ya nadie copia de camiseta. Hay que salir a ganar los partidos. ¿Listo? Y también nosotros tenemos todo listo en la Fan Zone. Estamos en la Fan Zone oficial de la Federación Colombiana de Fútbol. Los que ya van para el Atanasio Girardot, para el Coliseo de Iván de Bedú, exactamente. En el Coliseo de Iván de Bedú es que está instalada la Fan Zone. Los que apenas van para allá, aunque vayan tardecito, mucha gente llegó temprano, pero bueno, todavía pueden ir llegando. Allí tenemos una tremenda fiesta también de mundial para apoyar a nuestra selección Colombia. Vamos con toda medalla. En este ratico, antes de que inicie el partido de la selección Colombia, 310-2227-899, 310-2227-899, vamos a mixear tu combo, tienen ahí sus canciones antes de que comience el partido, muchos todavía están ahí escuchando Mix Radio, de pronto a las 9 de la noche mucha gente se los desconecta, o ustedes pueden ir a ver el partidito y dejar Mix sonando, todavía podemos sonar ahí, nosotros les vamos a estar aquí acompañando en pleno partido Colombia-Uzbekistán. ¿Y cómo va a quedar el partido? Quiero que ustedes me digan ahí a través del WhatsApp. A ver. ¿Cómo queda el partido entre Uzbekistán-Colombia? ¿Cómo va a quedar esta noche? A ver, póngame musiquita.

0: Oiga, me van dejando noticia a vos. Antes de que comience el partido, antes de que muchos ya se concentren en lo que será el compromiso, antes de ir a comer uña, a morderse las uñas y todo eso. A ver, ¿cómo va a quedar el partido de esta noche? ¿Cómo están los ánimos? Hola, Mix.
1: La polla de hoy, el estado de Colombia, es 3-1. Ganando Colombia.
0: 3-1 ganando Colombia.
2: Mix, 2-0, las estrellas de Colombia. Uno James y uno Luis Díaz.
0: Muy bien.
2: Las figuras del partido de Colombia.
0: 310-22-27-89-9, dejen su notica a vos. ¿Cómo crees que le va a ir a Colombia? ¿Cómo va a quedar? Una pequeña pollita que vamos a hacer ahí. Vamos a ver una pequeña pollita antes de las 9 de la noche. Es un marcador para el partido de hoy, del debut de nuestra selección Colombia, en el WhatsApp de Mix 310-22-27-89-9.

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2: Ahí estamos en las redes sociales y todo lo que va sucediendo también en la Fan Zone, todo lo que va a pasar en la previa de este partido, en la Fan Zone allí ubicada en el Atanasio, en esa Fan Zone donde mucha gente de la ciudad de Medellín nos va a estar acompañando, alentando nuestra selección Colombia. Es la primera Fan Zone de muchas que vamos a tener. O sea, es Fan Zone Colombia Uzbekistán, viene también con República del Congo otra Fan Zone, y cuando nos toque con Portugal, la selección de Cristiano Ronaldo, habrá otra Fan Zone. Ah, pues yo sí espero llegar con Portugal, honestamente, muchachos. Para ese partido con Portugal, llegar como tranquilito, ¿no? Pero hay que iniciar con pie derecho hoy, para que nos vaya bien en este debut con la selección de Uzbekistán. República del Congo, ya vimos que no va a ser presa fácil, ahí le sacó un empate a Portugal. Entonces es mejor llegar como para el partido Portugal en esa Fan Zone tranquilitos, sin necesidad de apretar nalga ni comernos las uñas. Mejor, ¿sí o no? 3-10-22-27-89-9 Medallo, estamos en la previa del partido, ya a las 9, ya viene el partido a las 9 de la noche. A esta hora, Argüelles al aire, 3-10-22-27-89-9. Venga, mixa tu combo. Vamos al WhatsApp de Mix, a ver quién quiere mixear un combito en esta noche, antes del partido de nuestra selección Colombia. Notica de voz, hola Mix, buenas noches.
3: Hola Argu, quiero mixear mi combo. Qué vuelta voz del Fercho. Y háblame claro de Didi, gracias.
2: Gracias a ti. Bueno, ya sé que estamos en las redes sociales para que se ponga al día todo lo que va a suceder en la Fan Zone, todo lo que va a suceder en este partido de Colombia, nuestra selección Colombia en el debut del mundial, en las redes sociales. Lo más viral, lo más tendencial, en arroba Mix Radio Medellín, en Instagram y también en TikTok. 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
1: Y ya el minuto se viene el partido entre la selección Colombia. Ya va a iniciar, ya va a rodar la pelota desde la Azteca de México. Aquí estaremos muy pendientes de ese medallo. Ustedes siguen ahí acompañándonos a nosotros a través del WhatsApp de Mix 310-2227-899. Noche larga, vamos a tener noche larguita. Este partido estará acabando, finalizando por allá tipo 11 de la noche. Entonces, a trasnochar hoy es un miércoles diferente, rarito con un partido ahí tan tarde, pero es mundial. Esto es el mundial, así lo estamos viviendo y así nos lo estamos disfrutando con Mix Radio 89.9. Ah, bueno, y en las redes sociales, todo lo que va pasando en nuestra fanzone, la fanzone oficial que tenemos con la Federación Colombiana de Fútbol y Mix Radio, todo lo que ustedes no pudieron ver en vivo, los que no fueron por allí a la fanzón, si no pudieron estar, acompañarnos, bueno, ya saben que para la próxima pueden ir, si no fueron en este partido con Uzbekistán, podrá pasar ahora el martes, viene con República de Congo el martes, y también para el partido próximamente con la selección de Portugal. Pero para que tenga una idea de lo que pasa en una fanzón, ya sabe, en nuestras redes sociales podrá ingresar @mixradiomedellin. Bueno, por acá Argüelles al aire. Recordemos que hoy tuvimos partidos como Inglaterra-Croacia, tremendo partidazo, 4-2, ganaron los ingleses, luego la selección de Cristiano Ronaldo con Congo, nuestro próximo rival será República del Congo con los africanos, 1-1, batacazo, marcador sorpresivo, no pudo ganar la selección de Cristiano Ronaldo, también tuvimos Ghana-Panamá, y ya lo que viene es Colombia-Uzbekistán.

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0: Ángeles, quiero ver esas caritas, a ver, ¿cómo están? Hoy trasnochados, pues, así estamos muchos. No sé si gran parte de Colombia, que es lo más seguro. Colombia, ¿y cómo no? Después de lo que vimos anoche, sobre todo nosotros con Mix Radio y la Fanzone. En el Coliseo Iván de Bedú, pasamos delicioso gracias a los que llegaron. Si así fue la película anoche, váyanse preparando para el próximo martes a la misma hora, mismo lugar, misma mecánica, evento gratis pero con boleta. Y un evento para mayores de edad, mayores de edad. Bien, ahorita vamos a hablar referente a lo que pasó ayer, Colombia-Uzbekistán. Mientras tanto, recordarles que desde tempranito estamos en el arranque. Alex González, Miala, Jenny Duque, soy Jones. Vamos con toda la moral del mundo, gente. Hoy es jueves, oficialmente iniciamos fin de semana, porque pues, si bien ayer era el partido de Colombia, uno decía, hey, o sea, estamos como mood viernes, pero no, es que era miércoles. Eso es un descuadre, quiero decirles. Es un descuadre para uno, pero entonces estamos en el hoy. Hoy es jueves. Y bien, vamos a mixear combo de clásicos. A ver, ¿quiénes quieren escuchar clásicos? Sabemos que mucha gente. A veces son como que, ven, ¿en qué momento ponen clásicos? Como así, en cualquier momento, a cualquier hora. Digan nomás que quieren escuchar al 310-2227-899. Por ahí. 310-2227-899. Para mixear combo de clásicos, dos canciones sabrosas. Ustedes ya sabrán que, según el gusto de la persona que envía la nota de voz, sabemos que son muchas, pero entonces al azar elegimos una. ¿Listo?
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0: Listo, listo, entonces.
1: Notas de voz al 310-2227-899 para mixear como de clásicos. Para meterle más candela, más energía esta mañana. ¿Quién está aquí en Mix? Hola.
2: Buenos días, Mix. Madrugando en modo Mix. Eso. Con buenos clásicos. Mis clásicos son Amor Bandido y Es un sueño de Rakim.
1: Ok, Amor Bandido, Un sueño de Rakim en Guay. Aquí en el arranque de Mix.
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0: reales con la selección Colombia. Nosotros madrugaditos porque pues así es la vida, unos ganan, ¿cierto? Unos celebran goles.
1: Sí, unos están trasnochaditos, pero valió la pena. O sea, no es lo mismo uno trasnocharse con la felicidad, con la satisfacción de que Colombia lo hizo muy bien en su debut, nos dio mucha felicidad, nos dio 3 goles, a que uno se trasnoche y después diga, ah, ¿para qué?
0: No,
1: pero
0: no,
1: entonces
0: real,
1: empezamos súper bien, no importa, estamos felices por este triunfo de la selección Colombia y pues lo vivimos anoche también en la Fanson. Si ustedes quieren ver lo que pasó, vayan a nuestra cuenta de Instagram, Mix Radio Medellín, para que se antojen, porque la Fanson sigue. Sí, seguimos viendo los partidos de Colombia así en este espacio tan bacano y ustedes pueden pedir sus boletas.
0: El martes será el otro partido a la misma hora.
1: Sí.
0: El martes a la misma hora, 9 de la noche. Cuando
1: República del Congo es nuestro segundo partido, que ayer tuvo muy presionado a Portugal.
0: Increíble. El equipo de Cristiano Ronaldo no fue capaz con... Mentira, no. Igual el fútbol es eso. Vamos a escuchar a Guti, Sebas Gutiérrez Guti, que tiene mucha información referente al Mundial aquí en el arranque de Mix Radio. Guti, hello.
2: Pues claro, estamos muy contentos, amanecimos muy contentos, trasnochaditos, amanecimos todos, pero contentos, dichosos de ese triunfazo de la selección Colombia, de ese debut de la selección Colombia, partidazo. Muy bien lo que hizo la selección Colombia, nos pudo sufrir también un poquito después de, bueno, Daniel Muñoz al 40 anotó el 1-0, pero después por allá en el 60 nos empataron 1-1 y empieza uno a como a comer uñas, ansioso, como a apretar un poquito, venga, vamos Colombia. Y sirvió toda la fuerza que le hicimos en el Coliseo Iván de Bedud con toda la gente haciendo ruido, haciendo bulla, haciendo todo el ánimo y toda la energía para apoyar a la selección Colombia, porque al minuto 65 luego llega Luis Díaz por allá y anota el 2-1. Luego viene Hamilton Campaz en una jugadota de este muchacho, el Cucho Hernández, hombre. Aguantó, peleó, luchó hasta el final esa pelota, centro y gol de Hamilton Campaz para poner ya al último minuto el 3-1, bien por la selección Colombia con este triunfo a Uzbekistán, que lo hace líder de su grupo. Muy bien por la selección Colombia y vamos por la selección del Congo, pues que vamos con toda. Después de hablar de la selección Colombia, vamos a repasar los resultados de los partidazos, porque Portugal no pudo contra Congo y quedó 1-1. Inglaterra, partidazo, qué partidazo este de Inglaterra, quedó este compromiso, gana. Le ganó 1-0 a Panamá y pues obviamente la selección Colombia el 3-1 contra Uzbekistán, pues repasando los resultados de ayer. Hoy tendremos Chequia o República Checa a las 11 de la mañana con Sudáfrica. Suiza, Bosnia y Herzegovina a las 2 de la tarde. Canadá, Qatar hoy a las 5 de la tarde. Y cierra México, Corea del Sur. Ese es muy buen partido, 8 de la noche la jornada para los grupos A, B del Mundial 2026, a estar pendiente de estos compromisos y de lo que pasa en el Mundial. Hablemos del arquero de Cabo Verde, Bocinha, tendencia por ser el héroe, mejor dicho, de ese empate sin goles contra España en el Mundial. Y la mamá de este arquero tenía problemas para ingresar a los Estados Unidos. Aquí lo contamos también en el arranque de las dificultades para muchas personas ingresar al país, a Estados Unidos exactamente, por todo ese tema de visados. Puede ser la mamá del mejor jugador del mundo, pero si le ven algún detallito, no, le ponen la restricción y no puede ingresar al país. Y eso le estaba pasando entonces a la madre de Bocinha, el arquero de Cabo Verde. Pero la Cámara de Representantes de la minoría demócrata, el líder Hakeem Jeffries, dijo como que bueno, vamos a tener el privilegio de anunciar que la madre de Bocinha podrá obtener un visado para poder asistir a acompañar a su hijo en el partido contra Uruguay. Bien, es tendencia Bocinha, arquero de la selección de Cabo Verde. Y así como lo anunciamos en Mix Radio Medellín en los deportes, las conversaciones de Atlético Nacional con Víctor Marulanda. Recordemos que Gustavo Fermani no es más el director deportivo de Atlético Nacional, lo contamos también aquí en Mix Radio, pero pudieron negociar y Víctor Marulanda regresará a Atlético Nacional como director deportivo. Esta es una noticia para todos los hinchas verdolagas, muy querido aquí, buenas decisiones, o cuando estuvo aquí en Atlético Nacional tuvo buenas decisiones, buenas gestiones, y le fue acertó en muchas ocasiones con grandes jugadores y con buenas campañas en Atlético Nacional. Entonces, bien por Víctor Marulanda como director deportivo. Finalizamos la información deportiva. Contentísimos para este mundial con la selección Colombia y preparándonos para recibir a Congo, que a propósito desde ya pueden ir participando por las entradas para la Fan Zone Colombia versus Congo en el Iván de Bedud en el Coliseo. Recordemos, entradas que incluyen pues solo mayores de edad. Podemos hacer el parche con el grupo de amigos de una vez para que nos activemos. Este mundial está, oiga, pero con sorpresas.

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1: Hola, mis. Saludo muy especial para todos. Debo ahora contarles mi tóxico capítulo. Es algo un poquito delicado, pero pues bueno, yo sé que los oyentes van a poder ayudarme. A ver qué opinan. El que es que yo tuve una tienda y yo, pues, en la tienda trabajamos mi pareja y yo. Nosotros somos una pareja que llevamos aproximadamente un año, pues un año que ella se vino a vivir conmigo. Y ella se vino a vivir conmigo y yo, pues, la persona que tenía para donde la tienda antes de la desfache y la puse a trabajar a ella ahí. ¿Cuál es el dilema? Es que desde que ella llegó, pues la tienda ya no le está yendo tan bien. Y resulta, para yo en la tienda tengo cámaras y hago inventario y todo, pero yo me he dado cuenta que definitivamente ella me está robando. O sea, me he dado cuenta que ella a veces por las cámaras le aviso que ella guarda plata, pues un pan a ella, como que se la mete al bolsillo. También me ha tocado ver que en algunas oportunidades que han ido familiares de ella, o que les da cosas y no se las cobra y ya no me cuenta ni nada. Pues no sé, ese es el tóxico capítulo de yo, pues así, tipo es como decirle o bueno, de pronto la gente que también tiene tienes fe, será que es normal que ella saque para ella o no, pero esa es la situación que está pasando en mi casa actualmente. No ras para todos.
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3: Ustedes saben que en el fútbol, porque esto tiene mucho de fútbol, este tóxico capítulo. Ustedes saben que en el fútbol hacen mucho minuto de silencio. Hagamos un minuto de silencio por este pobre muchacho.
4: Ay, Dios.
5: Pensé que ibas a decir que en el fútbol hay muchos robos.
6: También.
3: También.
5: Sí, también nos han robado.
7: Pero Talindo, sobre todo. Talindo, él dice que será que es malo que ella, ajá, se guarde la plata y no me diga.
5: ¿O será normal que ella saque por ahí como sus cositas? Sí, amigo, denúnciala.
3: Pero para la gente que está, que no la cogió de una, que no la agarró de una, porque es futbolero, vamos a meterle cosas de fútbol.
5: Okay,
3: que no la agarró de una, de primer toque, Jenny. ¿Cuál es la historia? Recordemos.
5: Ok, entonces él lo que dice es que tiene pues un negocio, tiene una tienda, sí, ¿cierto? Sí, con su pareja. Y resulta que ella, pues él se ha dado cuenta por las cámaras que ella le está robando, que se está gastando dinero, o sea, está haciendo como cosas ahí bajo cuerda sin avisar, sin decir nada, lo hace a escondidas. Él ya se dio cuenta y dice, a ver, ¿esto es normal? O pues tengo como mi razón para rayarme o para ponerme mal y que esto me afecte. Eso es lo que él pregunta, o sea, él así como muy, muy noble, súper noble, sí. Dice él como, es normal pues porque como somos esposos, o sea, lo de ella es mío, lo mío es de claro. Ella, y entonces está normal que ella saque las cosas del negocio.
6: Está tratando de normalizar un poquitico la situación que pues que no es tan normal.
3: Pero si no le ha mostrado tarjeta amarilla aún, tiene que mostrarle tarjeta amarilla porque la doble tarjeta amarilla es roja.
5: Como estamos así con términos futbolísticos, entonces hay que revisar el VAR.
6: Sí, sí,
7: yo
6: sí.
7: Siento que momento de hidratación.
6: Él ya anda revisando el VAR hace varios días, inclusive ya siempre que la pilló.
3: Claro, y él se ha dado cuenta que haciendo una revisión de caja le hace falta.
6: Hace falta.
3: Sí. Le hace falta, porque claro, ella, la nena, le está sacando un billetico, se echa un billetico, se guarda, que de la base, pum.
5: Y yo me atrevería a decir que hasta tiene otro titular.
3: Ahí,
5: eso está sacando plata.
7: Igual lo que le queda en esa caja no le da para comprar ningún partido. Entonces, no hay juez quien determine lo que está pasando en ese momento.
5: Ay, no, pero que se vaya de ahí y aparte la denuncie.
3: A ver qué dicen acá. Hola, buenas.
8: Para opinar sobre el tóxico capítulo. No, eso no es robar. Ella misma se está pagando el sueldo que él le tiene que pagar.
5: Ella misma no, debe ser la del tóxico capítulo la que está hablando.
7: No, cuando se pierda una cámara de acá, se suelta una otra.
6: Yo estoy seguro que hoy mucha gente, o sea, va a ir a la ofensiva de la oyente.
7: En el fútbol no se dice ofensiva.
6: Exactamente, sí.
3: Al ataque.
6: Ah, al ataque. Bueno, sí. Bueno, a la defensiva más bien, sí, porque es como que defendiendo a la chica que está haciendo esta obra de caridad para ella misma.
3: Ajá. Ustedes saben que, por ejemplo, en la selección colombiana había alguien de apellido Dita, ¿cierto?
5: Ay, sí.
3: Dita. Y había un arquero de apellido Mier. Me parece muy mierdita esta.
6: Sí.
7: O sea, dos jugadas feas.
9: Buenos días, Mitch. Para opinar sobre el toxic capítulo, yo trabajé con un tío en una tienda y con él trabaja la mujer. Independientemente de que fuera su mujer, la confianza. Ella cuando iba a sacar algo de la tienda, ya fuera algún producto o plata, ella le decía a mi tío, pues, para que él tuviera consentimiento de lo que ella iba a sacar.
3: Qué gran empresa, qué gran familia.
6: Uh-huh. Dicen pues algunas personas que han tenido negocios, que la familia, no sé, y esto que lo respondan también ahí en el TikTok, que la familia es la que más le roba a uno. Cuando uno tiene negocios, dicen los que saben de negocios.
3: ¿Tienes negocios?
6: No, yo no,
3: ¿cierto?,
6: tengo negocios. No, negocios, no.
5: Sí. Pero la familia de él tiene negocios y pero él ya confesó que...
6: Okay. Ah, exactamente, y yo, claro, yo...
7: La familia y el dinero.
3: Eso es un mito urbano.
6: Mito urbano. Dicen que la familia es la que más le roba a usted cuando usted tiene
7: el
6: negocios
7: dinero,
6: con la familia.
7: El amor y la familia, dentro de lo que se pueda, separados.
3: Hola, buenas.
10: Miss, buenos días, ¿cómo está?
3: Muy bien.
10: Jenny, di lo tuyo. Pues ahí fue muy claro que el pelado mandó que llevan un año. En un año no se hace esas cosas, pues que llevan por ahí 10, 5, 7 y demás, que le paga un sueldo. Y mire, no le alcanza con el sueldo. No, simplemente sencillo, que le saque roja. Que la mande bien lejos, tóxico.
3: Sí, sí.
10: Él no está robando de frente. No, mijo. Saque la berraquera y la valentía y dígale las cosas como son.
3: O sea, ella está sugiriendo que la expulse.
5: Que la suspenda. Que la expulse y que él, en el mercado de fichajes, elija una nueva jugadora.
7: Mejor. Porque seguramente hay. Un man con tienda, obvio.
3: Ok. Hola, buenas.
11: Hola, Mix, ¿cómo están? Hablando de fútbol, le salió muy Luis Suárez, toda mordelona.
3: Hola, buenas.
12: Buenos días. Lo que pasa es que muchos negocios manejan inventario y todos los negocios tienen que saber las ventas que salen y entran en el día, o las compras como tal. Y si hay desfalcos, entonces le van a echar la culpa a otro sujeto que no sea el adecuado que está haciendo las cosas. Pues independientemente de que sea la mujer, la esposa, la hija, todo se debe notificar para llevar una anotación en la caja.
3: Vamos a escuchar acá a gente que está opinando, futboleros también.
13: Buenos días, Mitz, para opinar sobre el Toxic Capítulo. Pues la cuestión ahí es que él ya revisó el VAR, vio la falta y se está haciendo como los árbitros con Messi, se está haciendo el loco. Oh, eso es expulsión de una.
9: Está robando. Es lo mismo robarse 100 pesos o 100 mil pesos. Eso no. Robar es robar. Poquito, mucho, pero es robando.
3: Fido, ¿escuchaste?

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0: Juevesito time. Hoy es jueves, gente. Hoy es jueves. Yo insisto en que cuando uno tiene una actividad antes del jueves, la semana se descuadra.
2: Ah, ¿cierto? Sí, pues es que la verdad es que toda esta semana la hemos vivido en un descuadre, como que sintiéndonos en fin de semana todos los días. Además, después de este partido que tuvimos de Colombia, pues más felices estamos. O sea, quedamos con más motivación para hacer lo que sea.
0: Sabes, entre tanta frase meme y entre tanto meme, leí que decía, ayer toda Colombia unida,
2: sí,
0: por el partido. Y el domingo, que son las elecciones, lindos algunos, otros no tanto.
2: Sí, este fin de semana, pues, muy divididos, pero en fin.
0: El tema de la ley seca,
2: sí,
0: para que la gente recuerde.
2: Hay que tener en cuenta, miren, aunque estamos en pleno mundial, que sabemos que eso llama mucho la atención, que nos distrae un poco de un montón de cosas, hay que ser conscientes que estamos en plena jornada electoral en Colombia y que este domingo es la segunda vuelta presidencial, que hay que salir a ejercer este derecho al voto, con mucho respeto también, sí, por los que piensan diferente, eso es lo importante siempre, y bueno, que sea lo mejor para el país al fin y al cabo.
0: Listo, también para que recuerden entonces que vamos a estar conectadísimos todos los días con temas del mundial. Algo que se vio también anoche, Jenny, referente al partido, fue el momento que pasó con un camarógrafo.
2: Ay, ¿cierto? Sí, porque es que hubo un jugador que embistió a Luis Díaz, y aparte de eso, al camarógrafo que estaba grabando, eso se vio en la transmisión, o sea, en la transmisión se vio cuando la cámara se va volteando así, va cayendo, y luego desde el otro plano se vio al camarógrafo en el piso, lo tuvieron que atender, incluso
0: salió una ambulancia.
2: Pues ajá, o sea, realmente fue un golpe fuerte el que le pegaron a este camarógrafo.
0: ¡Qué pecado!
2: Una imagen particular que pues uno se ríe, pero esperemos que el camarógrafo esté muy bien, pues, pero son cosas, imagínate uno decir, ay, no, me lesioné en un partido, ay, es que tú juegas, no, soy camarógrafo.
0: O sea, le pasó a este man, y además que esa cámara seguramente pesa demasiado, o sea, el equipo como tal.
2: Imagínate si también de pronto se pudo dañar.
0: O sea, momentos que se vieron ayer en el partido, antes, durante y después, otro momentazo fue cuando Falcao celebrando los goles de Colombia,
2: sí,
0: cuando Falcao entrevistando a Maluma.
2: Un narrador que es bastante querido de Argentina, también muy contagiado como por la emoción de los goles de Colombia. Espera, yo lo tengo por aquí guardadito, no sé bien el nombre, pero busquémoslo aquí. Entonces, él súper emocionado con los goles, narrando también.
0: Pues Sebastián, al que le dicen Pollo, que es uno de los...
2: No creo que se llame, pues no me suena
0: ESPN.
2: El nombre.
0: En cuestión, se veía mucho momento de verdad de figuras colombianas en cuanto al partido de Colombia, por supuesto, también fue figura en redes sociales, lo que estoy diciendo es en redes sociales, no en la cancha.
2: Se llama Palomo.
0: Ah, Palomo.
2: Es Palomo,
0: bueno,
2: al que le dicen Palomo a este narrador, pues que también ha sido tendencia en redes sociales por la emoción al momento de narrar estos goles de Colombia. Por ejemplo, es que esa jugada que hizo el Cucho Hernández, en la que uno ya sentía como, no, pues ya se cayó, ya el balón se va a salir o el jugador se lo va a quitar. No, o sea, peleó ese balón un rato, se caía, se volvía a parar hasta que lo cogió, se lo pasó a otro y gol.
0: Eso
2: que fue un gol muy inesperado, fue ya en el último momento. Entonces realmente fue un partido muy emocionante y fue más bacano poder vivirlo ahí en la fanzone con tanta gente. Uno se contagia demasiado de esta emoción y la gente quedó tan feliz con la fanzone que ya en este momento están desesperados por boletas para el próximo partido que va a ser el martes. Recuerden que la fanzone es el lugar oficial de la selección Colombia, entonces pilas si ustedes quieren ir y si se lo perdieron, pidan las boletas de una vez, de una, al WhatsApp de la emisora. Quiero boletas para ver el partido de Colombia, es que pongan banderitas de Colombia.
0: Sí, banderitas de Colombia, o la palabra mundial, partido el martes a las 9 de la noche, o sea, sí, que para que se vayan preparando, el evento es para mayores de 18 años.
2: Exacto.
0: Coliseo Iván de Bedut y Colombia jugará contra el equipo la República del Congo, que fue, sí, el equipo que le hizo pues contrapeso al de Cristiano Ronaldo.
2: Ajá.
0: A Portugal. Y vamos a pasar rico entonces el martes, luego ya nos enfocamos en el de Portugal.
2: Ajá, lo que primero, sería un sábado.
0: El sábado, afortunadamente. Lo primero es este martes, desde ya la película, porque eso ayer, anoche, llenísimo.
2: Sí, entonces pilas, pues no se vayan a quedar sin boletas, porque ya los que tuvieron la oportunidad de vivir la experiencia se dieron cuenta que vale mucho la pena estar en la fanzone. Los que lo vieron en redes sociales como, ay, ¿cómo así? ¿Eso dónde era? Entonces ya se antojan
0: más. Mucha gente,
2: ¿cierto? Ya ahora sí están desesperados por pedir boletas, así que pónganse las pilas, que no se vayan a quedar después sin estas entradas.
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0: Clásicos aquí en el arranque de Mix Radio Medellín. Combos de clásicos solo por nota de voz. Ya mismito, la gente que quiera escuchar más clásicos, que lo hagan aquí en el arranque.
1: Entonces, envían esa nota de voz a través del 310-2227-899.
0: Y mientras tanto,
2: horóscopos.
0: ¿Cuáles signos soy, Jenny Duque?
1: Para hoy tenemos a Libra, Escorpio y Sagitario.
0: Listo, entonces escuchemos el mensaje de cada signo aquí en el arranque.
3: Libra.
4: Los Libra, esta semana, qué sirirí con la familia de la novia, con la familia del novio. Vos ya te diste cuenta que con algunas familias es mejor no contar. ¿Qué querés mucho a tu pareja? Sí, pero usted no es el novio, usted no es la novia del resto de la familia. Porque yo le digo una cosa, doña Eulalia, qué señora más metida. Don Joaquín, muy querido y todo el viejo, pero es muy malicioso. El hermano de mi señora, qué berraco más tramposo. La hermana de mi marido, no para en la casa, mantiene andando las calles. Libra, deja los límites claros con tu pareja. Porque vos, de muy buena gana, has ido a los parches familiares. Vos, de muy buena gana, has puesto el carro para moverlos. Pero ya te diste cuenta que son jodidos. Que no son mansitos en esa casa. Entonces, los astros nos piden que pongamos algunos límites. Algunos límites sanos a las relaciones con la familia de nuestras parejas. Si ya pasaron cosas, con mucha razón. Pero con más razón, no esperes a que cosas puedan pasar. Pone límites de una vez. Porque uno ya va viendo por dónde va el agua al molino.
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0: Ok, ahora el mensaje para la gente de Escorpio.
3: Escorpio, Escorpio, Escorpio.
4: Los Escorpio, la frase que caracteriza esta semana a los Escorpio es: muévalo, que para eso es suyo. Los Escorpio se han manejado muy bien en estos días. Buenos en el trabajo, cumpliendo con las misiones, entregados a la familia. Se diría que los Escorpios han hecho una gran cantidad de matripuntos en estos días. Entonces, tienen un historial de buena conducta, una marca personal de buen comportamiento altísimo. Vamos a equilibrar un poquito esa balanza, escorpianos. Vamos a darle lo que se conoce como vuelo a la hilacha. Este fin de semana vamos a azotar baldosa, vamos a convocar a las malas amistades, a los perjudiciales, vamos a borrar con el codo lo que hicimos con la mano. ¿Por qué? Porque tenemos el derecho. Porque no todo puede ser corbata y mocasines, escorpianos. Niñas Escorpio, este fin de semana vamos a poneros los temas. Que no nos falte el buen vinito, una luz roja, tenue es lo recomendado. Un momento para hacer mover los chakras rojos, los de la pasión, porque ustedes se lo merecen. Sensuales como son las mujeres Escorpio, tómense un día para ustedes y para sus bellezas. Y si lo pueden vivir con la persona que quieren, no duden en estar con él, con ella. Porque esta semana es de muévalo, que para eso es
2: horóscopo.
0: Ya venimos a escuchar el mensaje para la gente de Libra aquí en el arranque de Mix Radio.

0: Tenemos pendiente un signo, Jenny, ¿cuál es? Aquí en el arranque de Mix Radio Medellín, para que le presten atención.
1: Tenemos en este momento pendiente a Sagitario. Recuerden que tenemos al maestro Francesco Orozco Posada, que siempre trae ese mensaje para ustedes.
0: Listo, escuchemos entonces el mensaje para Sagitario.
2: Sagitario, Sagitario, Sagitario, Sagitario.
3: Los Sagitario, esta semana los Sagitarios tomarán conciencia de que no es cierto que lo que les pasa, que esos dolores de cabeza, que esos insomnios, que esos chuzones, que esos problemas en el amor, no es porque les estén haciendo brujería. Los Sagitarios quieren echarle a toda hora la culpa. Ay, no, es que este dolor no es mío. Ay, no, es que esto no es mío. Nadie te está echando mal de ojo. Nadie te dio la dulce toma. Estás como la canción. No crea, compañero, que le dieron a comer pelo molido. No crea, compañero, que le dieron el corazón de azulejo. Los tales huevos de araña con las patas de cangrejo. Que usted esté mercando en casa ajena, que usted esté para atrás prestando plata, no tiene que ver con fuerzas externas a vos mismo. Las decisiones que has tomado hasta ahora son las que han marcado el camino de la insatisfacción. Pero no todo es malo, sagitarianos. Si tienes un negocio, se te augura prosperidad esta semana. Un buen lotecito, un buen pedido, muchos envíos, grandes cosas se mueven ahora en los negocios para los sagitarios. En el amor, los astros no dicen mucho en el amor esta semana. Tal vez sea un periodo de no mucho movimiento y de estabilidad. Entonces, si en los negocios y en el amor estamos bien, somos estables, ¿por qué la mente está tan revolucionada? No te están haciendo brujería, canzón, canzona. Escúchate mejor la dulce toma de Joaquín Bedoya.
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1: Sí, pero antes recuerden que el combo son dos canciones clásicas y nosotros escuchamos ese audio por WhatsApp, ¿sí o qué? Entonces, a veces Jenny, la gente es como que no quiero que me pongan estas dos canciones sin darse cuenta que ya sonaron.
2: Exactamente, sí. Entonces ahí de pronto nos tienen paciencia cuando uno les dice, ay, pero es que esa canción sonó hace un ratico. Hace un ratico, igual ahí estamos revisando sus mensajes, sus notas de voz para que puedan mixear de una vez ese combo de clásicos que vamos a escuchar.
1: Vamos a darle pues más audio, más energía esta mañana con el combo de clásicos, dos canciones bien sabrosas para este jueves. Hola.
3: Miss, escuchando Miss 89.9 para solicitar mi combo de clásicos de Veo Veo y Felina.
1: Listo, vamos con ese combo de clásicos. Recuerden, notas de voz al 310-2227-899, la emisora de los clásicos.
0: 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Hey,
4: a la Reconquista. Dios los bendiga. Felina.

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0: Dichábate, se llama esta canción. Se llama Dichábate. Dichábate. Es reparto. Así se llama el género. Reparto cubano.
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0: Pero ustedes no sienten como un guayabo. Pues, o sea, que...
3: ¡Geniala!
0: Del guayabo. Como que uno... Pero... No tomamos tanto y dice que guayao.
3: Yo la verdad estoy fresquita, pero sí debo reconocer que anoche tenía mucho calor, mucha sed y me tomé una cervecita.
0: ¿Qué?
3: Me dejé contagiar. Me dejé contagiar.
0: Pero tú dijiste acá que jamás iban a probar licor.
3: No, pero es que una cervecita.
4: Pero pues, a ver, ¿cerveza yo, cero o cerveza real?
3: Cerveza normalita.
4: La que estaban vendiendo
0: sí, ya. La paella es que normalita. Ya,
3: la verdad, bien, es que, a ver, yo cuando voy a. Pues no tengo problema en reconocer eso, porque es que al fin y al cabo es una cervecita así como para la sedilla.
0: Sí, no, la verdad se me cae una ídola.
5: La que anda entre la miel.
0: Pero chévere.
3: No, simplemente es que... como, bueno, patrocinador oficial de la Selección Colombia. Me dejé convencer de los jugadores. Me dejé convencer de ellos. Anoche fue un momento para volver a creer en los hombres.
0: Bueno,
3: en 11 hombres que nos dieron mucha esperanza.
0: Yo cuando decías acá que no te interesa el licor, que no tomas licor, que jamás te involucrarías con
3: es
0: licor.
3: Es que es por si alguien me pilló mal, o sea, parqueada, quiero confesarlo de una vez.
0: Pero solo fue una
3: quiero
0: real.
3: Confesarlo de una vez, sí, fue una que me duró todo el partido.
0: Mira que ella va cediendo, ya es como toda radical al inicio.
3: Porque sé que de pronto oyentes por ahí me vieron y que de pronto digan, pero mira, Jenny no dice que no. Sí, me tomé una cervecita, bien, no sentí que me haya hecho nada, pues como
0: no, solo con la cerveza, no.
3: Cierto. Solo refrescar y ya, bien, me duró todo el partido.
5: Toca
3: la de rendir.
5: A ponerla a hacer como están haciendo mucha gente que hace, si Colombia le gana a Portugal, entonces que ya no sean una, que sea dos.
0: Vamos a hacerlo pues.
5: Dos.
4: No, pero Colombia no le va a ganar a Portugal. Portugal como está de malo, sí le va a ganar a Colombia.
0: Es que Portugal como está de malo.
4: Sí, porque Cristiano no hizo mucho pues ayer. Tanta gente que Cristiano, tampoco va a ser
0: mucha emoción por Colombia, ganó, chévere. Pero yo les digo pues que yo he visto mejores equipos en la cancha de Campo Amor que Uzbekistán.
4: Y eso que al último siento que sí, cochinitos, pero se le fueron.
0: No, al final incluso... como que medio se entonaron un poco, pero como equipo, o sea, los jugadores, hay unos que yo veía, yo no puedo creer que eso esté pasando. Y como que jugaban tan raro que enredaban.
4: Exacto.
0: Porque hay equipos que juegan, que no son tan vistosos jugando, que enredan a los que tienen mucha calidad.
3: Ese gol de Uzbekistán realmente fue un papayazo que dio la Selección Colombia demasiado. Yo incluso ni sabía que había entrado el balón. Yo como que vi eso, pensé que había salido cuando dizque gol. Y yo, ¿qué fue eso? ¿En qué momento
0: pero
3: pasó?
0: Ahí el arquero sí falló. El arquero
3: total.
4: Vargas.
3: Sí, lo regaló. Literal, lo regaló ahí.
0: Total. Ahora el comentario de Fido, porque solo ha dicho total.
5: Total. Ayer vimos una selección que como que sostuvo mucho el balón al principio, pero que veían que había una defensa ahí como que a la que no podían penetrar y no ensayaban los tiros de media distancia. Todo el mundo esperando un tiro de media distancia ahí certero, pero no. ¿Y cómo iban a James?
0: Yo me quedé esperando.
4: ¿A quién? ¿A quién?
5: Faltó a James.
0: Me quedé esperando a Juanfer Quintero.
3: Sí.
0: Porque cuando esos equipos son así como tan rígidos atrás, se necesita el que filtra pelotas, el que intenta de media distancia.
4: Pero ustedes escucharon uno de los comentaristas, no me acuerdo a quién ingresaron, y dijo, bueno, como hacer lo que James no ha podido, algo así. O sea, el comentarista
5: le
4: que
5: tiró.
4: Dijo la verdad.
3: Que después metiera gol y dejara a todo el mundo callado.
0: ¿Quién metió gol?
3: Ese Hamilton. Es Hamilton.
4: No, es que están hablando de James Rodríguez porque no se sintió bien. Entonces, uno de los comentaristas, cuando salió James, dice que bueno, el que ingresó para hacer lo que James no ha hecho, algo así. Y es normal, pues, está comentando. Okay, es porque James no se sintió ayer en el partido.
3: Oiga, pero... Sí, pero eso ha pasado. Ayer también dijeron como, venga, Cristiano estaba jugando.
4: Sí,
3: eso ha pasado.
4: Teso,
3: o sea, cuando hay jugadores que uno tiene mucha fe en ellos, que generan mucha expectativa y no se sienten. Ayer las figuras fueron quienes, Lucho Díaz, el Cucho Hernández con esa jugadota que pues uno no tenía nada de fe ahí, como bueno, sí, cuando empezó a pelear ese balón y terminar en gol, eso fue lo más inesperado.
4: Hasta ese man de puerta.
0: Y el camarógrafo.
5: Hay que hablar del camarógrafo.
3: Qué pesar del camarógrafo.
5: Pero, muy charro. Pero ese momento en el que la selección de Uzbekistán empezó a apretar, o sea, nos puso a apretar a todos.
0: Sí, esto? ¿Qué es esto?
5: Sí, nos
0: pudo. ¿Qué es esto?
4: Pero si eso pasó anoche, ¿cómo será el martes con República del Congo, que se hizo un complicado?
5: Ay, Dios.
3: Pero es que Congo ayer metió mucha presión. Demasiada
4: al equipo
3: presión
4: de Cristiano Ronaldo.
3: Y pero mi teoría Portugal...
0: es. Mi teoría es esos equipos así malongos enredan a los otros.
3: Sí.
0: Portugal ayer... era como que, ay, qué incomodidad jugar con esto. Sí,
3: yo siento que ayer Portugal estuvo muy confiado. O sea, como empezaron de una con un gol, como que se confiaron, estaban súper relajados, como que cada uno por su lado, no sé, siento que ellos no estaban jugando tanto en equipo y que por eso pues no tuvieron tan buen resultado.
0: Igual, ustedes tenían una expectativa muy alta y pensaban que Portugal iba a arrancar el Mundial con goleada.
4: Sí. Como Argentina.
0: Pues, con goleada.
3: Con goleada.
4: No tienen a Messi, no iba a pasar.
5: Es que...
0: muy duro.
5: Portugal está trabajando para Cristiano, o sea.
4: Total.
5: Exactamente, lo que están haciendo es como, Cristiano, haga goles, haga goles, haga goles.
3: Antes no están trabajando para él, la verdad. Ay, antes no, no están trabajando para
0: y
3: él.
0: Y Jenny dice que no, que me vengo con la camiseta de Portugal.
3: Ah, sí. Para pero no perdieron, tampoco.
0: ¿Cómo habrá quedado de mal que puso, se fue a beber por la noche?
5: No, y se quitó la camiseta. Ah.
0: Jenny vio a Portugal, le tiró la sal y se fue a beber por la noche.
5: Ella se la puso y no estaba convencida.
3: Vea, me puse la camiseta de Francia, ¿cuánto quedó el partido de Francia? 3 goles. Me puse la de Colombia, 3 goles.
0: Pero la de Cristiano no.
3: Pero Portugal empató, tampoco perdió.
5: El día que se puso la de Francia, no se la quitó. El día que se puso la de Portugal, sí se la quitó.
3: No, porque me tenía que poner la de Colombia.
0: ¿Y sabes qué? Entonces saló a Portugal. ¿Y qué hago con este poco de sal que me queda? Me voy a tomar una cerveza, me chelaron una cerveza por la noche.

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1: Estamos al aire por Mix Radio Medellín. Creo que es un buen momento para presentarles un toxicapítulo. Sí, ok, vamos a darle. Okay.
2: Siempre
1: ¿vamos?
2: Es buen momento para escuchar.
1: ¿Qué habrá llegado hoy? Esto es una incógnita para nosotros.
2: A ver.
1: Ni siquiera Fido sabe.
2: Uh-uh.
1: O sea, nosotros que somos los que no tomamos licor.
2: Sí.
3: Estamos
2: conscientes. Ayer apunte tinto.
1: Nosotros apunte de tinto. Y Jenny bebiendo. Allá en la Fanson. Bebiendo.
4: Pero una fiesta sabrosa.
1: Y díganos que no. O es capaz de desmentirnos en la
3: me
1: cara.
3: Me tomé una cerveza.
4: Pero eso es demasiado.
3: Una cerveza.
2: Ojo, y atención, que allá no estaban vendiendo cerveza de la pequeña, estaban vendiendo la lata grande.
1: Sí.
2: La lata grande.
3: Por eso me rindió todo el partido.
1: Jenny, te desconocemos.
4: Fueron dos cervezas.
1: Estás entregada al licor.
3: Ajá.
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1: Vamos para el live de TikTok porque estamos en este momento en TikTok todos.
0: Ya encendimos el live en TikTok. Encuéntranos como Mix Radio Medellín.
1: A ver qué dice.

0: Esta es la historia de hoy.
1: Mi ex, este es mi toxicapítulo. Yo me casé hace 4 años. Tenemos un hijo de 2 años. Pero hace 5 meses yo ya no tengo nada con mi pareja. Pues ya simplemente es el papá de mi hijo y tomamos una decisión, llegamos a un acuerdo de seguir conviviendo en la misma casa. Como para no desestabilizar el hogar, para brindarle como esa figura paterna y materna a mi hijo. No queremos como que de pronto él vaya a sufrir por eso. Y tenemos como un acuerdo establecido y que no, nada, simplemente prácticamente compartimos el apartamento y ya. Pero ha pasado una situación que me tiene bastante incómoda, es que yo he salido por ahí 2 fines de semana con amigas y resulta que cuando salgo, entonces a este hombre, sabiendo que ya él y yo no somos nada, que simplemente estamos ahí por el niño, entonces se arma todo su show de celos, me pone problema, se en película horrible y ¿qué hago pues? Y tenemos muy claro que ya nosotros no somos nada, simplemente estamos ahí viviendo por aquí, por lo que les dije, como por brindarles estabilidad al niño y ya, para que él no tenga que ver a sus papás ahí separados. Pero si yo ya no sé, estoy cansada de que él venga a montarme show de celos sabiendo que ya no somos nada.
2: Toxicapítulo.
0: Y los toxicapítulos, situaciones trágicas para relaciones mágicas.
3: Yo siento que deberíamos hacer una fiesta a donde vayan solo personas que se separaron y siguen viviendo con las ex, con los ex.
4: Siguen viviendo con los, en la misma ¿cómo casa? Hacen eso? Pues no es demasiado incómoda, sí. La situación. Yo entiendo lo que ella dice, como no, pues realmente lo hacemos por el niño, como para que el niño siga viendo que sus papás están ahí juntos, que él no comprende de pronto lo que está pasando realmente, pero eso es muy incómodo.
5: Pero me parece antes peor y feo lo que ella dice, pues con todo el respeto de quienes viven esa historia. De no estamos, pero para que el niño vea que estamos juntos, o sea, ustedes no están juntos. Le están enseñando al niño que entonces uno puede crear separados o somos una familia de mentiritas y no sean besitos, no duermen juntos. Eso es peor para el niño, más trauma para uno.
6: Y adicional, no es coherente porque llega y dices que no, estamos claros. No están claros.
5: Estás tú. No están claros.
4: Él como que todavía tal vez conserva la esperanza, sí, de que si están juntos, ajá, ahí en la misma casa, pues ella le debe como cierta lealtad, entonces ya le está poniendo problemas y ella sale por ahí como, hey, pues quién sabe qué le dirá, qué reclamos le hará. Pero es como, a ver, si no tenemos nada, ¿tú por qué me estás reclamando?
5: Pero o sea, yo
4: prácticamente
5: que
4: ellos son solo roomies.
5: Yo siento que ella es la responsable de lo que está pasando, porque es que ella dice, ¿tenemos claro? No, ella lo tiene, el man no. Uh-huh. Ella está permitiendo eso de compartir casa con el ex, que para que el hijo supuestamente vea a los papás que no están juntos. Incoherente ese acto. Segundo, entonces se pone a salir con otros manes, a mostrarle al hijo.
3: No, pero ya dijo que iba a salir con unas amigas. Salió. Ya.
6: Amigas.
3: Está difamándola.
4: Y él le puso pues como el problema, o sea, él como que, se puso celosito porque está saliendo pues también a socializar y como que
5: ella está permitiendo todo eso, es ella.
3: Pero hay algo, ustedes conocen gente que vive con su pareja en la misma casa y no son nada, supuestamente no son nada.
6: A veces cuando uno está por ahí saliendo y hablando con una nena y le está coqueteando y dices que no, yo vivo con él, pero no somos nada.
5: No, a mí me viene con esa historia.
4: O sea, este es el real, solo estamos por el niño.
6: Solo estamos así, por el niño.
3: Bueno, ahí hay un montón de preguntas, entonces, ¿viven en la misma casa?
5: Sí.
3: No son nada sentimentalmente. Se hacen reclamos, o él le hace reclamos a ella porque salió, porque se fue, porque está parrandeando, una escena de celos. ¿Cómo dividen los gastos de la casa? Porque
4: ay, verdad.
3: Si el man paga todo en la casa, ¿tendrá algún motivo o tendrá alguna justificación para hacerle reclamo?
5: O sea, que es muy machista, que ella piensa que están juntos también por el tema de economía, que es válido, pero siento que no, mija, te vuelve de ahí si no quiere que le hagan reclamo. Ay, no.
6: Ah, sí, yo creo que en el momento en el que se hace la aclaración de que no vamos a tener nada, que ya esta relación se acabó, y creo que hay que segundo punto, ese es como el primer punto. Segundo punto, división de gastos, sí. Ahora que no somos nada.
5: Ahora sí. Ay, es que yo soy la mamá de su,
6: ¿sí,
5: hijo,
6: no?
5: El papá de su hijo, mija.
3: No, está teso. Pero hacemos un llamado así como los de Noruega. ¡Boom! O sea, como esos vikingos que hacen llamado.
6: Ok. Suena el cuerno, sí.
3: Suena el cuerno. Hacemos un llamado aquí a las parejas o a las personas que tienen una relación solo de hábitat. Solo una relación donde conviven en la misma casa, pero no son nada.
4: Pero eso pasa, por ejemplo, no sé si ustedes tengan como un tío o una tía que tienen un tipo de relación así. O sea, como que ya llevan muchos años de matrimonio y como que ay, ya están
5: ya
4: ahí
5: no
4: solo
5: juntos,
4: por costumbre. Sí. Y pues pareciera que estuvieran juntos, pero no revueltos.
6: A mí se me ocurre otra pregunta en ese tipo de relaciones, y es ella, por ejemplo, si es ella la que cocina para todos. así no tengan nada.
4: Es que es muy raro, o sea, uno tener que estar fingiendo ahí, pues como ahí delante del niño, para que el niño sienta como, ay, ahí están mis papás, normal,
5: no
4: pero
5: están pensando en
4: pero
5: el
4: que realmente, realmente
3: pero
4: pues
3: esta ciudad,
4: son
3: este
4: solo
3: país,
4: unos roomies.
3: Este país está lleno de parejas que tienen
6: de incoherentes.
4: Incluso ya alguien comenta por aquí a través de TikTok, yo viví esta historia porque no tenía para dónde irme y fueron los días más tormentosos de mi vida. O sea, ella decidió quedarse con su expareja ahí porque no tenía para dónde irse y
5: le
4: ha
5: tocó,
4: sido peor.
3: Bueno, pues vamos a escuchar opiniones, hablen al WhatsApp, manden su nota de voz, háblennos también ahí en TikTok, Mix Radio Medellín. Estamos en el live del Toxic Capítulo hoy, aquí en el arranque de...

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1: El arranque de Mix Radio. Hoy con un tóxico capítulo bastante tóxico.
2: Muy tóxico.
1: ¿Cuál es la historia, Jenny Duque?
3: Ok, es una chica que tiene pues a su hijo, o sea, ella tiene a su pareja, hace por ahí 4 años se casaron, tienen un niño de 2 años, pero ellos desde hace 5 meses pues ya decidieron como, ay, ¿saben qué? No somos nada.
1: No más.
3: No somos nada, pero siguen conviviendo juntos en la misma casa, supuestamente que para no como afectar al niño al ver a sus papás separados, ellos siguen fingiendo que son pareja y pero no tienen nada.
2: Qué daño.
3: Ella, cuando le da como por salir alguna vez con sus amigas, ya este hombre le viene a decir como, hey, ¿con quién estabas? ¿Dónde estabas? Como reclamándole, sabiendo que ella dice, pues si no somos nada, ¿por qué él me va a estar preguntando eso? Entonces ahí está el dilema, como, ah, bueno, están viviendo juntos solo por el niño, no tienen nada, pero él sí le está haciendo reclamos a ella de celos.
1: Por eso tengo información.
2: ¿Qué información hay?
1: La nena del toxicapítulo está escribiendo. Está escuchando.
3: Ay,
1: ahí, está súper pendiente.
3: Dios. ¿Qué
1: es
3: dice?
1: Más, se llama María Camila.
2: Sí.
1: Pues soltamos el nombre de una. Espero que.
2: Igual hay mucha.
1: Autorizado para María Camila. ¿Sí?
3: Ok.
1: No va a decir el nombre, no va a decir el apellido, pero si quieren lo digo.
2: No, sí, es Torres. Ah.
1: Bueno, y dice María Camila que ella no se va del apartamento porque vive sola en la ciudad. La familia está en otra ciudad. O sea, eso es.
3: Ay,
1: o sea,
3: no,
1: ella no se va del apartamento donde convive con el man y con su hijo. Porque la familia de ella vive en otra ciudad, ya está sola acá.
3: Pues. Pero peor.
2: Pero que empiece a recoger de las salitas que está teniendo cada 8 días y vaya, con eso le da para pagar mucho.
1: No es amigo del marido de ella.
4: El ex marido. Ella no se va al apartamento que porque la familia vive lejos. O sea, ahí sí le sirve el esposo.
2: Ah, sí.
4: Ahí sí, entonces.
3: No, o sea, peor eso. Peor. Exacto. Que ella lo esté haciendo porque simplemente no se siente en la capacidad de tomar esa independencia, sino que tiene que estar ahí como, no, pues acá. Este es mi escampadero mientras tanto.
4: Yo digo, hagan lo que quieran, pero ¿por qué le mienten al niño así? Es peor.
2: Vea, a mí en ese tipo de relaciones se me ocurren un montón de inquietudes. Acá vengo pensando como, ¿qué pasa cuando, por ejemplo, cuando él se enferma o ella se enferma? La otra persona que no tiene ya, pues nada, se le ofrece una pastilla.
4: No, yo le diría a mi hija, ya pido cita.
2: Sí.
4: Algo así.
1: No, es que ni se dan cuenta que se enfermaron.
4: O el niño se que cuenta, ay, pa, mi mamá se enferma. Ah, bueno, hijo.
2: Es que llame a su tía que está en Ibagué para que venga y le ayude.
4: Yo sería así.
1: Vamos a ver quién está acá. Hello.
5: Hola, Miss. Bueno, quiero dar mi humilde opinión. Hoy en día hay muchas formas de cómo hablarle a los hijos y hacerles comprender el por qué sus padres deben separarse de en su hogar. Eso no quiere decir que se van a separar del niño. Van a tener la convivencia, pueden compartir en otros lados juntos. Van a estar en situaciones como el colegio, cumpleaños, en fin. Qué incomodidad tener uno que verle la cara. Si se separaron fue por algo, porque ya no hay amor, porque bueno, pueden pasar muchas cosas. Pero qué jartera tener uno que verle la cara a Alex ahí todos los días, o si uno se quiere echar de pronto una salida, un fin de semana, bueno, con las amigas, y tener que llegar uno de pronto chévere, contentoso a la casa y que el otro le esté haciendo reclamos, no, eso no tiene precio.
1: Ahí está la opinión de la nena.
2: Es que podemos complicar un poquito más la situación, vamos a enredarla un poquitico más. Resulta que el apartamento es de él. Ella no tiene más pa' dónde, dice, y el que paga todo en la casa es él. ¿Tiene derecho ya a salir?
3: Tiene derecho a hacerle reclamos.
1: ¿Qué es eso tan triste?
2: Yo dije que le iba a complicar.
3: Amigas mujeres, por eso debemos ser muy independientes. O sea, no hay que darle esa dependencia a un hombre para que cuando uno no se sienta cómodo, uno se pueda ir tranquilamente y no estar ahí aguantando situaciones incómodas, precisamente porque, ay, es que no, si me voy, pues yo qué hago con mi vida.
1: O sea, que ya que se vuelva para la ciudad donde es originario.
3: Sí. Y así sea que le toque empezar desde cero, como sea, pero igual, pues qué pereza uno estar ahí por depender solamente de un hombre.
2: Se llama zona de confort.
3: No.
2: Zona
4: de conchudez.
2: Sí,
1: pero se imagina, por ejemplo, la muchacha en el trabajo, todas las amigas hablándole a ella, es que, a ver, pero entonces, a ver, usted vive en la misma casa con el papá de su hijo y ustedes no hacen nada.
4: Ni un besito.
1: Nada. Él no se le pasa a usted por la noche. Diga la verdad. Diga la verdad, María Camila. Diga la verdad.
4: Yo estoy sorprendido con lo del niño. Estoy ofendido con eso.
1: Hola, buenas.
6: A mí me parece que eso le da más inestabilidad en el niño, pues al bebé.
4: Real.
6: porque el bebé se va a acostumbrar a ver a sus papás juntos. Entonces, cuando cada uno consiga pareja, el bebé va a tener como esa sensación. Yo creo que es cuestión de darle estabilidad, pero así, o sea, cada uno en su casa, tratándose muy bien y compartiendo el tiempo que se debe compartir con el niño, no que el niño de una familia que ya no hay.
1: Ay, eso está.
4: O sea, realmente el toxi de hoy no es que porque el man le ponga
1: problema
4: o celoso, es porque ella no tiene con qué vivir sola. Entonces sigue todavía bajo el techo del papá del niño.
2: Ahí está el núcleo.
3: Entonces ya sabemos que...
1: Pero, a ver, del 100% de las parejas que conviven solo por el niño, pero que no, supuestamente no tienen relación o que no tienen ningún vínculo afectivo, ¿cuántas de esas del 100% se siguen robando? Así le digan al mundo que no tienen nada.
4: Ay, pero cómo te rico eso, sí, yo no sé cuál, pero
1: sí, dame tu cifra. Del 100% de las parejas hoy en Colombia que viven, o sea, que son así como esta pareja de...
3: Sí, que son los roomies. Que supuestamente ya no tienen nada.
1: Que supuestamente no tienen nada, pero que viven bajo el mismo techo, se siguen mecateando eso.
4: Yo digo que el 69%.
1: Pido, dame tu cifra.
2: O un 4%.
1: No.
4: Más fácil, más chévere.
3: No. 4%, no. Pero,
1: con sensatez.
2: No, yo creo que, no sé, un... 60%. Podría, sí. O la mitad más uno. O sea, siento que como que todavía. Porque ella puede, por ejemplo, de vez en cuando, nada más para ponerle a él el mundo
3: para
2: difícil.
3: Jugar con él.
2: Exactamente.
1: Una licra.
2: Sale en una pijama que. ¡Ay, Dios!
4: Igual ya se conocen todo. Entonces ella qué va a pensar.
3: Es que también es eso. Como, sí. Pues igual ya que.
1: Pero es una licra.
2: Ay,
4: o sea, tentadora.
1: Hola, buenas.
7: Dios. Hey, mi gente de Mix. Sí, así es. Muchas veces. El estamos claro suena batallón, pero es una de las partes solamente. Pero cuando la parte que supuestamente no está clara hace alguna cosa, entonces también vienen los problemas. Ese tipo de relaciones, sí, se hacen por los niños, porque yo la viví. Pero ir más allá es un poco más complejo. A veces queremos de pronto buscar el camino fácil entre comillas y realmente escogemos el difícil.
1: Ah, bueno, porque ella decía, es que no, nosotros estamos claros que nosotros no estamos.
3: Pero que no lo tiene tan claro.
1: O sea, eso a veces no queda tan claro de ambas partes.
2: O sea, eso puede dejar de ser una convivencia así de no somos nada a una pelea alargada.
4: Llegue ya un día, prenda entonces. Qué rabia para uno, como así.
2: Prende eso. Con ganas.
3: Es dejar también como esa puerta abierta a que pueden reconciliarse en algún momento. Sí.

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1: Vamos a recibir a la gente ya en nuestro Instagram, bueno, en el IG, ¿cierto?
2: Sí.
1: Ya comentando las publicaciones de ayer de la fanzone, del partido. Pongan bandera de Colombia. Y si no hacen eso, les va a tocar vivir en la misma casa con el ex.
3: El que no lo haga es hincha de Uzbekistán. Ojo, pues. Va a comentar todas esas publicaciones.
1: ¿Se vieron un video de un niño en la tribuna que era de Uzbekistán y Colombia le hace gol a Uzbekistán?
4: El niño llorando. El niño llorando y los colombianos consolando. Pero empezaron a decir como Uzbekistán. Pero qué pesar ahí.
1: Es lo mismo que está viviendo el niño de esta relación, del toxicapítulo. Viendo al papá y la mamá.
4: Uno ve esos contrastes del fútbol.
1: Que la mamá sale los fines de semana y le hace goles al papá.
2: Golazos que le está metiendo la mamá.
3: El niño en la escuelita, o cuando crece diciendo mis papás todos felices, se quieren muchísimo, para saber que cada uno tiene pareja aparte.
2: Ay, Dios.
4: Pero entonces, para resumir el toxicapítulo, a los que apenas van llegando, pues es una chica que sigue viviendo con su pareja. Ellos están casados hace 4 años, tienen un niño de 2, pero hace 5 meses ya, dijeron como no vamos a hacer nada más, pero sigamos viviendo juntos.
3: Dijo ella.
1: Parece, dijo ella. Sigue todavía tragadito.
4: Sí, él le sigue haciendo, pues él le hace reclamos cuando ella sale, como ven, con quién estabas, le hace reclamos así, show de celos, y ella como, ¿por qué si ya no somos nada? Pero ella también ya ha confesado, pues nos dio información adicional, que ella no se va de ahí porque es que está sola en la ciudad, o sea, no tiene para dónde más irse, okay. Y por eso como que está cómoda ahí, pero ya ella no le gusta que el papá del niño venga a reclamarle algo sabiendo que no son nada.
3: Pero ni tan sola porque está saliendo con amigas.
2: Ah, sí. Pero hoy sí, pero
3: acompañada.
2: ¿Cómo será ese reclamo cuando
1: los tóxicos?
2: ¿Cómo será ese reclamo cuando llega a la casa? O sea, toca la puerta. Y ella entra.
1: Ella tiene llave.
2: Ah, bueno, ya tiene
3: pero
2: llave.
3: Pero el man en el sofá.
2: Sí, sí, sí.
3: En la sala.
1: No he podido pegar el ojo.
2: Ah, ¿qué son estas horas?
3: María Camila, ¿qué es
2: una
3: eso?
2: Mujer decente. ¿Ah? ¿Y cómo es que llama el niño?
1: Emiliano. Porque estamos inundados de Emilianos.
2: Emiliano no se ha podido dormir. O sea, puede a toda la noche preguntando dormido por vos.
4: Y Emiliano ahí tranquilito, inocente, lo que está pasando.
2: Emiliano, y no comió. Y usted vio, vaya, tóquelo, tiene como fiebre.
4: Ajá.
3: Tú sabes, la hora que es, son las 8:40 de la noche.
4: El niño está tosiendo. No. Pero a ti no te importa lo que pase con nuestro hijo por estar por allá con tus amigos.
3: El niño no tiene el desayunito para mañana.
2: Es increíble que esta situación. Y esto no puede continuar.
4: No, él diciéndole, es que usted cree que esto es un hotel. Y para ella sí es un hotel.
3: No, María Camila, ese roperío que en la lavadora que.
2: ¿Cuándo es que usted se va a poner? No. ¿Cuándo es que usted se va a poner las pilas? Así, esa es otra.
3: Me tocó llamar a tu mamá a contarle la clase de hija que tiene.
2: No puedo creer.
3: Pues, más o menos.
1: Vamos a ver, esto es dramatizado.
2: Y ella callada.
3: Ella prenda.
2: Ella que ya, porque si habla, le siente la cerveza que tomó anoche.
4: Usted no me venga a decir nada a mí que ya no somos nada. O sea, no somos nada para que me venga a hacer esos reclamos.
3: No somos nada quien paga las cosas en esta casa.
2: Ah, sí.
3: Y ella, usted, mi hija, pero.
4: Es que, entonces le contamos al niño que ya no estamos juntos. Le contamos al niño que ya no estamos juntos para que él vaya.
2: No, entonces arranque. No, arranque. Arranque, pero Emiliano se queda conmigo.
1: Ah, no, es que ustedes
3: sí. No,
1: ustedes vieron esto. Ya.
3: Se despierta Emiliano con el escándalo.
2: Sí, papá, ¿qué pasó? No, papi, no pasó nada.
1: ¿Qué le cuenta a su mamá? Y como los papás son colombianos para consolar al niño, le empiezan a cantar, Uzbekistán.
3: Ya, María, qué historia. Derrumbamos una familia en este momento.
1: Qué película.

0: los mundiales con 16 goles, pero no sé si notaron algo de lo que se está hablando un montón en redes y que ha salido en noticias de todo el mundo.
1: ¿Qué es?
0: En las vallas de Inter Rapidísimo, hay que aclarar que no es una aparición puesta solo para la transmisión de Colombia, es la marca allá en el estadio, en la cancha, la bandera de Colombia en pleno mundial.
2: ¿Qué? Wow.
0: Muchos comentarios, yo vi muchos comentarios preguntando que si solo era Colombia, que salía en la valla, pero al mismo tiempo pues había historias, reels, la gente en el estadio confirmaron que la valla está ahí, que la bandera colombiana estará en todos los partidos del mundial, que la verdad es un orgullo. Y es que recordemos que el pasado 5 de junio la FIFA anunció a Inter Rapidísimo como colaborador oficial del torneo en Colombia de la Copa Mundial de la FIFA 2026. Y la empresa respondió con un video muy emotivo en el que literal invitan a no dejar de soñar. Pues patrocinar un evento como estos es el sueño de muchas marcas, ¿sí o qué?
1: Es que es potente.
0: Entonces, felicitaciones a Inter Rapidísimo que pone nuestra bandera en el mundo. Les cuento una cosa, esa foto de Messi junto a la valla es portada internacional. Una locura lo que ha hecho Inter Rapidísimo.
1: O sea, se juntaron dos grandes.
0: Es muy
1: Messi, Inter Rapidísimo.
2: Ah, wow, una belleza.
0: Es muy teso. Así, total.
3: Radio.
0: Así, así más o menos.
1: Así es.
0: De emocionados estamos.
1: Listo.
0: Bueno, ¿escuchamos un par de opiniones más o qué?
1: Sí, sí.
0: A ver qué dicen acá.
4: Sí, yo quiero opinar sobre el tercer capítulo. Sencillo, mijita. Vea, lo digo por experiencia propia. Uno durmiendo en la misma casa, conviviendo con la ex pareja, uno siempre va a buscar algo más. Uno siempre va a mantener la ilusión de que pueda pasar algo, porque nosotros los hombres pensamos de que como permitimos, ustedes nos permitieron que viviéramos juntos, entonces quizás podrás pasar algo más, quizás más adelante se podrá restablecer la relación. Pero si la muchacha aquí presente dice que no, que es porque le arma sus celos de shows, que eso pues es digo yo que es algo normal, porque si él todavía la ama, si él todavía la quiere, él va a estar diciendo con quién estará, qué estará haciendo, que esto, obviamente los celos van a existir. Si está cansada y si está mamada de que la hacen y que le mantengan diciendo eso, mija, sencillo, o que se vaya él o que se vaya usted, fácil y sencillo es la mayor solución. Y listo. Entonces, okay, cuando ella tenga una pareja y la pareja le diga, ve, invítame a tu casa, ve, quiero conocer tu hogar, dónde vives. Y ese papá, no es que yo vivo con el papá de mis hijos, obviamente la otra pareja, la otra persona, como se va a timbrar y va a decir, uy, ¿cómo así? Pues lo digo desde mi experiencia propia y vivida.
0: Me gusta porque cuando la gente dice, lo digo con experiencia propia, es porque le ha pasado todo eso.
1: Sí, sí.
2: Y muy maluco, pues uno pasar ahí por la mitad de ellos, entonces, hey, permiso.
1: Caballero, ¿cómo está?
0: Hola, señor, ¿cómo está?
1: Yo soy el papá del niño de María Camila.
0: Ah, sí, no, me han hablado bien de ti.
1: Sí, nosotros
0: yo soy el nuevo marido. Mira, esta es la habitación de ella y yo, desde esta otra es que me paso yo.
5: Y él, él diciéndole, es que sí sabía que ella no se levanta con la primera alarma, eso le suenan ahí como 10 alarmas y me toca a mí levantarme a apagarla.

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Lo poco que yo quiero, se llama esta canción de Morat, con Silvestre. Estamos en el live de TikTok, Mix Radio Medellín, para que lleguen ahí también y para que nos vean en Instagram. Hay que ir a comentar ya, muchachos, esa publicación. Mix Radio Medellín en Instagram también nos vemos. Comenten ahí con banderitas de Colombia, comenten con emojis de Colombia, comenten con lo que quieran.

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0: también para que llegue todo el mundo. Mix Radio Medellín, ahí así como nos llamamos, Mix Radio Medellín, así estamos en TikTok y en Instagram, para que también se unan por ese ladito, para que aterrice todo el mundo después de ese guayao, porque hay mucha gente que tiene guayao, sí, hoy, ajá, pero es un guayao que solamente es por la trasnochada.
1: Sí, claro, porque como ganó la selección Colombia, hubiese sido peor si hubiésemos perdido. Si, ahí sí hubiese
0: No, pero no.
1: Guayao peor.
0: O sea, es que hay mucha gente a la que ya solo trasnochar se le convierte en un guayao al día siguiente.
1: La mayoría mayores de 30.
0: ¿Mayores de 30?
1: Mayores de 30 la mayoría.
0: Bueno, eso me han contado a mí.
1: Eso me han contado las personas mayores de 30.
0: Que no, que es que... No, que ya solo con solo trasnochar tiene uno para el otro día estar muriéndose en la cama.
1: Y si a eso le metió otras cosas y se pasó de ser...
0: ¡Peor!
1: Es ahí sí se le vuelve más complicado. Y mucha gente que, además de trasnochar, entonces cuando llegan a acostarse, como que se les dificulta conciliar además eso. Y entonces esa trasnochada se le va hasta las 2 de la mañana viendo televisión. Sí. ¡Ay, no!
0: Sí, es difícil para ellos. Nada fácil.
1: Para ellos.
0: Sobre todo para la gente, yo siento que la gente de 30 años en adelante...
1: Sí.
0: De 30 años en adelante, que les da ese guayao... Tienen muy clara la letra de esta canción. Vamos a ver.
1: A ver.
0: Si la gente mayor de 30 años que tiene guayao hoy, tiene muy clara la letra de esta canción.
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0: recuerdo que lloré.
1: Ay, no.
0: Por aquella mujer.
1: O sea, que somos mayores de 30 también.
0: Recuerdo que lloré. O sea, gente que tiene más de 30 años se sabe la letra de esta canción.

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1: ¡Ey!
2: Es que Utah y Small, se parece.
1: Parece mentira, parece mentira.
2: Parece mentira.
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0: cariñito.
1: O sea, esta canción es por allá como de 2008, yep. 2008, 2009, por ahí por esos lados más o menos. Eso hace un rato.
2: Sí, señor.
1: ¿2000
2: sí.
1: qué? ¿2000 qué?
2: Sí, parce.
1: 2008. 2008, 2008, fío, tenías 20 años apenas, ahí en ese momento.
3: La fecha exacta. ¿Te recuerdan la fecha exacta? Por lo menos el mes más o menos del 2008 en el que se hizo el lanzamiento.
2: Que son las preguntas tan difíciles, fío.
3: Septiembre.
2: ¿O si te acordás del mall? Sí. ¿En serio?
1: Pues muchachos, para ser más exactos, hoy viajamos hasta el 2008 con Utah Small. Acá están.
2: Ey, parce, ey, en serio, ustedes no saben yo lo emocionado que estoy, parce. Paré que fuera por primera vez que haya entrado a una cabina de una emisora.
1: Ah, wow. ¡Qué belleza!
2: Ey, pero estoy hablando en serio. Y no hablo más porque me pongo a llorar y me vuelvo viral.
3: Ya se le está viendo en los ojos.
1: Así como ustedes vieron las lágrimas del himno ayer en el estadio, ¿sí? En el estadio Azteca. Se le veían las lágrimas a Lucho Suárez.
3: Sí, sí.
1: Uy, es que eso es muy emocionante. Sí, es muy emocionante.
3: Es unas lágrimas, pero es como la emoción de volver a sentir la conexión con la gente, ¿sí o no? Hacer esto que hace mucho tiempo que ustedes no estaban por ahí en radio. O sí,
2: hace casi como que 12 añitos.
4: Por ahí 12, 13 años.
2: 12 añitos, sí. Que nosotros no pisábamos. Parce, ey, en serio. Hace 12 años este personaje y yo no pisábamos una cabina de una emisora para decir, ey, aquí estamos haciendo música, estamos camellando. Entonces, de verdad, para que este momento no estoy hablando, no estoy molestando. Yo soy un tipo muy serio, pero no estamos molestando, parce. En serio, que veas, estoy con los pelitos de punta, parce.
1: ¡Ey, qué belleza! Bueno, por acá está Small de este lado, para que lo vean también en el live de TikTok, que estamos en Mix Radio Medellín.
2: Es que estamos en vivo.
1: Estamos en vivo.
2: Mira, parce, ¿cómo así?
1: Por acá está Small, ahí lo están enfocando en este momento.
3: Small es el pequeño.
1: Small. No, Small es el pequeño.
2: ¿Cómo lo supiste?
1: Small y Utah, que está aquí también de este lado, para que lo vean ahí en el live de TikTok, para que lleguen a Mix Radio Medellín y se junten de una vez con nosotros. Porque este par de personajes que hicieron canciones así con esa camada, primera camada del reggaetón de Medellín, ¿sí o qué? Porque esa camada era ¿quién? Vamos a hacer historia aquí, patria.
2: Parce, vea.
1: En esa camada, ¿quiénes estaban?
2: Mira, la sabes que le estaba contando ahorita a Small que en la entrada de este lugar hay un video muy viral donde estamos todos ahí esperando la oportunidad afuera, aquí, en esta misma entrada. Creo
4: estaba
2: que es en YouTube.
4: Piso 21,
2: Yelcid,
4: J Balvin, Yelcid,
2: Pope,
4: Big Gio.
2: Big Gio también.
4: Estamos ahí esperando en la puertica.
2: La oportunidad, parce, aquí en esa entrada.
4: En ese tiempo, siendo ahí contundentes con la pregunta, estaba Golpe a Golpe.
1: Golpe a Golpe.
4: J Balvin.
2: Final y Chaco,
4: súper importante. Raycon. Además eran Mikey Music, que Raycon se llamaba Mike.
1: Sí,
4: Mikey Music.
3: Martillo.
4: Ajá, Martillo. A ver, ¿quién más hay
2: Chester,
4: por ahí?
2: Chester,
4: los que se nos vuelan por ahí, pero si éramos por ahí 15 personas, 20.
2: Parce, todos creyendo en este sueño, y en ese momento lo hacíamos por amor, por cariño.
4: Obvio, amor a la
2: y
4: música,
2: no,
4: como
2: nunca
4: siempre.
2: Pensamos, y también con como copiándole mucho a la película de Puerto Rico, ¿sí me entendés? Pero parce.
4: En ese tiempo era el uno no se podía poner una gorrita porque te decían, yo, Daddy Yankee,
2: yo.
4: ¿Verdad?
3: Pero ese era el combo de la Universidad de la Calle.
2: No,
4: Nosotros teníamos un como se llamaba el Callejón. Ahí se mantenía muchísimo Balvin, Pope. Pero la universidad, si fue allá en Robledo, en la primera Palma, con Golpe a Golpe, que eran muchos de ellos. Para que ustedes no se acuerdan de un grupo que se llamaba Gacela y Guerrero.
1: Claro,
4: ellos para mí fueron de los con Tres Pesos y de pronto su fusión Perreo.
3: Villa también.
4: Villa, todos ellos eran de ese combo de Caldas, que fueron los primeros. Cuando llegó un boricua acá a un estudio a mostrar Pobre Diablo de Don Omar, que eso no había salido, y fue que ellos unieron a Gacela y Guerrero, que para mí fueron como uno de los primeros. Ajá. Que yo digo, wow, es un manés.
1: Estamos hablando de historia patria. Toda la gente que está entendiendo lo que estamos hablando están muertos del guayabo y solo por la trasnochada ayer del partido. Solo por la trasnochada ayer están hoy, pero que no, que este dolor de cabeza. Ayer me acosté como a las 12 de la noche después de ver el partido. Toda esa gente está así, ¿sí o qué?
2: Sí, parce, ¿cómo ponen el partido a esa hora y ese día?
3: Es la primera trasnochada porque en 8 días también nos ponen a las mismas.
4: No, hay que verlo, hay que verlo, hay que apoyar la
3: serie. Y hay buenos partidos que van en ese horario. Ese horario es un horario en el que han puesto también pues buenos partidos.
4: Sí,
3: que mucha gente ha venido trasnochándose.
4: Y hay otros mundiales que son de las 3 de la mañana y le ha tocado a mucha gente levantarse a esa hora.
2: ¿Sabes qué hice yo ayer? Pues yo invité a amigos a pillar el partido a mi casa, ¿sí o no? Parce, y apenas dieron el pitazo final, a todo el mundo lo eché. Yo, bueno, muchachos, por favor, que pena, no quiero ser grosero, apague el video, bien par, si le dije, no lo estoy echando, pero sí le estoy diciendo que vayan.
3: No hubo comentarios, o sea, no se pudo comentar bien lo que pasó después.
2: Nada, del partido, ¿sabes qué dice? Me puse 5 minutos antes de que se acabara el partido la pijama. Y ya todos entendieron.
1: Pero no, porque sabías que venías para acá, para esta cita.
2: Parce, a lo bien, me así dijo. Y sabe que a las 8:30 estaba ahí en la esquinita tomando café en un lugar ahí para darle la pauta.
1: ¡Qué belleza! San Utah es mola acá, ya vamos a hablar de... Bueno, estábamos hablando de esa época en la que se recorrieron el país, porque esta gente estaba en las tarimas de Vamos por Ti, sí. Iban a cuanto colegio, sí, sacaban vaya. Música constantemente, estaban en todas las actividades que hacíamos con la radio de esa época. Sí, bueno, había un montón de cosas, pero ¿por qué se separaron? ¿Por qué se distanciaron? Ya lo vamos a descubrir en instantes, pero antes hay que soltar esta canción completa.
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1: Estamos en el arranque de Mix Radio con invitados. Tenemos a Utah y Small. Sí, los mismos que has escuchado hace un buen ratito, ¿cierto? Que son de la misma camada de Balvin, ¿sí? De la misma camada de Raycon. Es que también estaba Rico en esa época.
2: Rico.
1: Es que
2: rico,
1: también.
2: Rico.
1: Hasta Sebas y Miguel ya estaban asomando también por ahí.
3: Los sí, los que más babies tenían contactos de todos nosotros.
2: Claro, tocaron por la mamá del papá. Que
1: sí.
2: ¿Se recuerdan ese concierto? Es que los bósters del reggaetón.
1: Claro.
2: ¿Para, qué, ¿para qué año fue eso?
1: Ese fue más atrás del 2007.
4: Fue muy atrás. A las emisoras la gente llamaba y decía, es que boletas para el concierto de los babies.
2: Ni siquiera decía que para el concierto de los babies. Eran dos niñitos cantando en el stand. Los primeros que en un estadio, yo creo.
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3: Barce, el grupo con más contactos de todo el género.
4: Total, total.
1: Estamos hablando de historia patria aquí, recordando con Utah Small.
2: Los pasajazos que nos mandaba a tirar Fido en los colegios.
3: Sí, porque vea, pues yo le tiro, este recuerdo, pues, para que usted vea que estamos hablando de niveles, Vino un pelado de Puerto Rico que llamaba Junior Money.
1: Ay, Junior
4: sí.
1: Money.
4: Ah, sí.
1: Junior Money, man.
4: Burbujas de jabón.
3: Sí. Y ese man para nosotros era el yankee en el momento, parce. Sí, entonces Balvin
2: boricua,
3: lo
2: el primer boricua que cogía bus en el circular para ir a las emisoras.
3: Y Balvin, parce, lo acogió en su casa. Sí. O sea, lo dejó dormir en su casa. Y nosotros éramos como pase de man dormía y nosotros nos quedamos viendo los dormir.
1: Ah, no, es que acá venía un boricua y hablaba boricua. Ah, y las mujeres decían, sí, quiero 6 hijos con él.
3: Pues le cuento una cosa.
4: DJs que se hacían pasar por DJs de Puerto Rico.
3: De por allá. Cuando parce, decía, le cuento una cosa. Ese man amaneció solamente una noche en la casa de José, porque ya después se fue pa un centro comercial y se sentaba, le hablaba a cualquier pelada y amanecía en la casa pelada anoche. Ese
1: los boricuas llegaron pero a conquistar.
3: Pero lo bonito de esta historia es que una vez estábamos todos reunidos en la sala, habíamos acabado de llegar de un colegio, de cantar en un colegio. En ese momento creo que estábamos lanzando con Balvin Éxtasis.
2: Sí.
3: Y ese man nos dijo, ¿sabe que ustedes van a ser más grande? Esto lo dijo él en la sala de la casa de
1: Junior
3: José.
1: Money.
3: Sí, todos sentados ahí, dijo, ustedes van a ser tan grandes como los de Puerto Rico y más. Eso lo dijo él, y nosotros lo miramos como que, este man está hablando en serio.
1: Como usted está más enredador que nosotros los paisas.
3: Sí, sí. Pero lo único que no lo miró así como con cara de
1: incredulidad
3: fue Balvin.
1: Dos días que he tenido que decir incredulidad y dos días en que...
3: Ensayé para decir esa palabra. Es que estoy buscando aquí un cartel donde cantamos una vez en un colegio en Manrique.
4: En el que está contando ahorita la historia de Utah, que se montó Balvin inicialmente a cantar y la gente le tiraba papeles.
3: Lo chiflaron.
4: Y decía, ¿quieren otra canción? Y la gente decía, ¡no!
1: Pues bueno, ahí les va. Sí. Forjando el carácter.
4: Porque al principio.
1: Porque Fijo les ponía eso.
3: Véalo, lo encontré.
2: Me tienen que conocer, eso es lo que decía José.
3: Estaba DJ HS. Véalo, ahí está. Ahí estoy con la mamá de José, con el cartel que ella lo mandó enmarcar.
1: Sí, ¿quiénes eran ahí, Fido, los de ese
4: de
1: cartel?
4: Que desde Miami, J Balvin.
3: Él decía que le venía desde Miami.
4: HZ, Pope.
2: En realidad había llegado desde Miami.
4: Sí, DJ sí. Madrid. DJ Madrid. Bueno, lo que pasa es que no sé. Ah, bueno, había mucha gente. Sé que habían muchos artistas más, pero pues como que la imagen todavía no se ve. Pero
3: así, eso fue ese día.
2: Imagínense cuánto hace eso que las imprentas.
1: Y otro dato de la Plaza de Toros.
4: Oiga. De esos carteles, exactamente, que se sacaban, que eran como tipo periódico.
3: Ajá.
4: Exactamente.
3: Y otro dato muy bacano que también, viendo esa mentalidad y esa proyección de Balvin, fue que ese día, a la tercera canción fue cuando nos empezaron a chiflar y a bajarnos a piedritas. Y Balvin dijo, yo le dije, parce, ¿por qué no metiste covers? Y él me decía, parce, es que mis canciones se las aprenden a las buenas o a las malas.
1: ¡Ay!
4: Mentalidad.
2: Claro, claro.
3: Él nunca cantó covers. Nunca.
2: No, esa escuela es muy bonita, la verdad, vean lo que va. Vean lo que va el género urbano después de 20 años.
4: Sí. Claro. A los artistas antes sí les decían como que, bueno, pero entonces tire covers y tire solamente una canción suya. Exactamente. Entonces llegaban cantando de Héctor y Tito, de Don Omar.
2: Noche de travesura.
4: Y después tiraban la canción de ellos.
1: Pero es el proceso. Ha sido un proceso bonito. Ya uno mira para atrás y dice como que, uy, pero también se han sacado callitos de cuenta de eso, Dios, ¿cierto? Sí,
3: totalmente.
1: Bueno, la gran pregunta.
3: Bueno, muchas gracias por habernos invitado.
1: ¿Qué pasó con Utah y Small? ¿Por qué se separaron? ¿Qué pasó? ¿Pelearon? ¿Qué sucedió? ¿Se distanciaron? ¿Se deben plata todavía? ¿Qué pasó?
3: Parce, Small se ponía mis medias, parce, y yo no aguanté más eso, parce, y yo le dije, ya, no aguanto.
2: No, mira, la verdad, yo creo que en ese tiempo lo deben estar sintiendo los artistas nuevos. Cuando uno empieza en el género urbano y te está empezando a ir bien, ahí empiezan a veces egos, cositas como que te incomodan, que son muy estúpidas, pues. Y nosotros tomamos una decisión de no firmar con una disquera conocida grande, a una disquera independiente. No fue culpa 100% de eso, pero sí tuvo mucho que ver. Firmamos con una disquera independiente y las cosas no se dieron muy bien. De pronto, pues sabes, muchos contratos se hacen y no se cumplen y cosas así. Empezamos a hacer como giras, ya como que no veíamos la cosa tan bien. Era como que, men, no hay presupuesto. Para esto se necesita presupuesto, o sea, sí. Es que no sacar una canción simplemente y tirar a la loca. Y estábamos como un momento de estrés y fricción ahí, uh-huh. De que qué vamos a hacer con la vida, pues ya lo veíamos como que... Es que en ese tiempo el género urbano no se veía tan bonito como ahora. En ese tiempo no había... O sea, estaba Balvin rompiendo por un lado, nosotros estábamos rompiendo por el otro, estaba Raycon por otro lado, Karol G apenas estaba iniciando. Y como que uno decía, bueno, yo no voy a seguir en esto. Utah, partamos, él siguió. No fue nada por, bueno, las deudas, no sé, te debo algo, de pronto me decís ahí, te lo pago a cuotas.
3: Pues ya que aprovechando esta cámara, este micrófono.
2: Pero sí, no fue nada como entre él y yo, sino más como el proceso sí. De haber firmado. De hecho, pues hago ahí un apunte y es que somos amigos todavía de ellos. Como persona, los de la disquera fueron buenas personas, los números y cosas, y fue lo que no funcionó mucho. Pero fue eso, ya yo me cansé y me fui para Estados Unidos.
1: ¿Te fuiste a Estados Unidos?
2: Sí, me fui para Estados Unidos.
1: Utah fue a llorar al aeropuerto, sí, con cartel. No te vayas, amigo.
3: Parce, te voy a decir una cosa. Yo me di cuenta como 6 años después de que el Monse había ido para Estados Unidos. Porque no es que el saludo de todo el mundo de ahí para allá cuando nos separamos fue Utah y Small. Y yo, no, parce, no sé dónde está. Porque la verdad, lo que dice Small es muy cierto. Parce, vea, lo hace una cosa. También para muchas veces no hablar lo que uno a veces dibuja, sí. Pues y pinta bonito. Una convivencia es difícil. Pelea uno con la esposa, hermano. Con la esposa, que uno se ama, se quiere, se da piquito y así se reconcilia. Parce, el tema de convivencia era muy teso y Small y yo prácticamente éramos una pareja. Parce, nos tocaba viajar, ¿sí me entendés?
2: Estar fuera de la casa,
3: toda una semana en ese tema de convivencia los dos. Y llega un momento, parce, en que los dos... Lo que dice Small, llegó un momento en que por todo eso, lo de la izquierda, por lo que estaba pasando en la cena en ese momento, que ya uno, Marines, se desconecta mentalmente y uno ya hace como un camino, ya los dos teníamos como caminos aparte, como ¿sí? Que ellos ya están viendo unos proyectos, él también, y ya eso también desconecta la parte creativa. Entonces como que lo que grabamos no nos gustaba ya mucho, ya la energía se había, separado. Entonces, ya respetando eso, me acuerdo una vez en San Andrés, sentados ahí en la playa, le dije a Small, parce, ¿sabe qué? Sigue sus sueños, hermano, yo sigo también con los míos, parce. Y mire, ¿quién iba a saber que la vida después nos iba a juntar? Sí, y te digo una cosa, yo por ejemplo ahora que me encontré con Small, porque usted nos preguntó que por qué no habíamos separado, ajá. Pero más bien te va a contar por qué nos volvimos a juntar.
1: Aguántalo ahí. En esa época, ¿quién era...? El que ustedes decían, además de Balvin, este se va a quedar con todo.
2: Raycon.
1: ¿A quién?
3: Raycon.
1: Con Raycon.
3: Claro, decían, no, Raycon. Y yo también decía que Final y Chaco. Yo decía que Final y Chaco iba a ser el dúo de la historia.
2: Pero Final y Chaco tuvo una ruptura muy, muy, muy, muy rápida.
3: Sí, ¿verdad? Sí, muy rápida.
2: Ellos se fueron, después siguió Balvin. Y hubo un tiempito en el que José estaba punteando, pero llegó Raycon con la Santa. Oh, sí. Y yo iba a San Otro y a San Andrés, sí, y decíamos, parce, Raycon.
3: Este man se va a quedar con todo.
4: Además, cuando Raycon hace el acercamiento con Yankee para hacer...
2: ¿Qué lo hizo primero? Wow. ¿Qué Balvin, cierto?
1: Vamos a escuchar la Santa. Ya estamos aquí en vivo con Utah Small.

0: Estamos recordando la historia urbana de Colombia, porque la historia urbana de Colombia sí tiene mucha influencia en Medellín. O sea, acá pasaron muchas cosas. Y hoy estamos con uno de esos dúos de esa época con la que empezó todo el asunto acá, que por cosas bonitas de la vida, hoy están de nuevo juntos, están en la cabina de Mix, la primera radio a la que van después de juntarse de nuevo.
1: No es mentira, parce.
0: Utah y Small.
2: Es que en el libro de la historia del reggaetón tiene que dar un capítulo que se llame así, Utah y Small, ¿sí o no? Y entonces venga, Utah y Small eran, ¿sí o no?
1: De hecho, ahorita vamos para un documental, parce.
3: Que va a ser grande.
1: Están haciendo grande, sí.
0: Hablando del género.
1: Sí, porque, ¿y sabes por qué no invitaron? Porque todos los invitados que llevaron, todos hablan de nosotros.
3: Habían cuatro años.
1: Que Utah y Small. Entonces ellos dijeron, pero ¿quiénes son este par? Y ya nos vamos ahí, vamos a caer ahorita a la entrevista.
3: Qué pena, lo interrumpo. Es muy raro eso porque nunca buscamos como, hey, vamos a volver a hacer música y vamos a. Sí. Fue más como la invitación de José al concierto. Después nos metimos una borrachera por allá y me muestra él, hey, mira lo que hice para Ryan Castro. Y yo le dije, parce, eso está muy brutal, hagámoslo nosotros. Uh-huh. Y fue la canción que hicimos, la última que hicimos. Y ha fluido, hey, los necesitamos para un documental, hey, y mucho apoyo, mucha gente uniéndose. Entonces es eso, es más como, no del oh, regresamos, no, es como fluir porque es.
1: Ah, no regresamos. Uno,
3: Sí, no.
0: Sí, pero no es como que la película del regreso.
1: No regresamos.
0: Sí,
3: no. Okay. Yo creo que nadie nos va a quitar.
1: ¿Te acordás una vez? Yo creo que vos estabas en esa emisora. Cuando nos juntaron a nosotros como Utah y Small, fuimos a lanzar una canción. ¿Se acuerdan de Mi Secreto?
0: Sí, claro.
1: Parce, esa canción acá fue nuestra. Mejor dicho, como nuestra, la canción que nos disparó en Medellín. Yo me acuerdo que esa canción la pedían todo el día. Sí,
2: es correcto, es correcto.
1: Todo el día pedían Mi Secreto.
3: Por medio pelito fue número uno, menos pudimos.
1: Sí. Y una vez estábamos en una emisora lanzando la canción y todavía no éramos dúo. Y ese día nos acompañó Balvin. Y Balvin dijo, yo voy a entrar con ustedes a la cabina, pero no digan que yo estoy con ustedes. Entonces él hizo en una esquinita y él...
2: Él se quedó viendo la entrevista.
1: Él se quedó viendo la entrevista y el que nos estaba entrevistando nos dijo, ¿pero ustedes qué es? ¿Es un featuring? ¿Son un dúo? Y nosotros dijimos, no, sí, es una colaboración. Y Balvin desde allá dijo, no, son un dúo. Y ese fue el día que nos juntamos este
3: personaje. De hecho, saludos a Alejo 18, que fue el que
1: nos llevó.
3: Finalichaco, lo unió él.
1: Sí.
2: Hay gente que está comentando por acá porque estamos en el live de TikTok y lo recuerdan, que ustedes recuerdan un evento que hicieron en Crazy's Club.
1: ¡Wow! Crazy's Club. En serio, claro.
2: ¿Te acuerdas Crazy's?
0: A mí escucho hablar de Crazy's Club y me da ganas de comprar en Chiro Loco.
1: No, me acuerdo que ese día que teníamos ese show, el día anterior nos fuimos para el centro, parce, porque Small tenía unos lugares donde todo lo vendían súper barato.
3: Yo vivía en el centro, yo vivía ahí al lado del Coltejer casi toda mi vida, en la oficinita de mi papá, sí.
1: Y nos compramos el outfit, parce, allá, las gorras, las cadenas, todo.
0: Bueno, entonces... íbamos en el punto en el que Small se va para Estados Unidos. ¿Cuánto tiempo
3: pasaste?
0: 10 años en Estados Unidos.
3: 10 años allá, sí, claro.
0: Y Utah siguió trabajando también la música desde diferentes roles, como compositor, productor, ¿cierto?
1: Sí. Yo seguía aquí camellando, como me acordaba también, Fido, haciendo jingles. Yo hice la mitad de los jingles de este país, los hice yo.
0: ¡Qué locura!
1: Y también produciendo y componiendo, sí.
0: Bueno, ¿y por qué se juntaron otra vez? ¿Qué los juntó de nuevo a Utah y Small?
1: Parce, eso es muy bacano. Eso es muy bacano porque imagínate que nosotros hacemos un sancocho todos los 25 de diciembre en la calle.
3: Nosotros no tuvimos contacto los 10 años.
1: Sí.
3: Cero contacto.
1: Exacto. Estamos hablando de que este año no habíamos visto después de 10 años de cantar en la Macarena con Balvin. Sí. En el primer brutal. En el primer brutal. Pero ese día fue como que, hey, parcero, ¿cómo estás? Ajá, listo. Ajá. Cantamos y ahí, parcero,
2: rayado,
1: chao.
2: No rayado,
1: pero como que cero. Sí. No, exacto. No había vibra. Parcero, ¿cómo estás? Cumplamos con esto y ya. Listo, chao. Y 10 años después, en un sancocho en la calle ahí en Belén, como siempre terminamos ahí con el cariño de la gente, fue este diciembre, nos dieron, hey, Utah, canta, entonces yo empecé a cantar la canción.
0: Y eso es por esos días como tu cumple, ¿no?
1: No, mi cumple es en septiembre.
0: Ah, okay,
1: no. Pero nosotros siempre hacemos un sancocho icónico, este año van. Veía, hacemos el directo desde allá. Entonces, canté la canción, cuando llegó la parte de Small, va entrando este personaje.
2: Al estaba allá, yo no sabía.
1: Yo no tenía ni idea, parce. Cuando va entrando este personaje, yo venía, esto no puede ser posible, parce. Pasamos súper bacano, cantamos, parchamos.
3: Sí, eso se armó.
1: Cuando a los días me escribió David Mazo, más conocido como DJ Pope. Ahí le tiré el nombre. Y me dijo, Yuta, los queremos tener en la gira de Ciudad Primavera J Balvin. Y yo, parce, ¿me estás hablando en serio? Yo no te creo. Me dijo, ¿hablo con Esmo o lo hablas tú? Yo le dije, no, ¿cómo así, parce? Yo canté con él hace poco, estamos parchados. ¿Creen que? Y me dijo, sí, yo los vi. O sea, gracias a ese sancocho, Pope nos vio y dijo, no, estos manes tienen que acompañarnos. Y ahí estuvimos en el concierto de Pereira, parce, un aforo de 35 mil personas en el estadio de allá. Y te voy a decir una cosa, estábamos, no voy a decir la palabra porque estábamos en una emisora, pero estábamos del susto, parce.
3: Sí, total.
1: Pero, parce, usted no se imagina el pánico que teníamos. Yo miré a Smola en ese momento y le dije, parce, ay, quedémonos la bendición. Y al menos que nos vean, así como así. 13 años no sacamos música, nada, no tuvimos, la gente no nos va a recordar, no va a pasar nada. Y le pasa, al menos que nos vean. Y salimos, parce, y todo el estadio cantando, la gente etiquetándonos.
3: La gente era muy bacana.
1: Parce, una niña que dijo, se pagó mi boleta con ustedes. Una niña que posteó eso, se pagó mi boleta con ustedes.
0: Para ir a cantar, no me vuelvo a enamorar con Balvin en Pereira. Wow.
2: O sea, se montaban los tres y cantaron.
3: Sí, que Balvin nos atendió como unos, muchas gracias, padre, porque nos
1: padre, como unos megartistas. Nos
3: hicieron sentir muy bien. Y la, por primera vez salimos, vos has visto cuando salen los artistas de la plataformita, okay. Primera vez. Y Utah posteó un video de esos, jodió como medio millón de reproducciones.
1: No, durísimo.
3: Yo estaba grabando con las gafitas que tienen aquí, las metas esas que tiene ahí.
2: Ok, todo,
3: viendo el en vivo ahí cuando eso se viralizó y empezamos a ver como, hey, parece que bonito, la gente no nos está como viendo así de una mala manera, sino
1: exacto,
3: que
1: exacto,
3: está recibiendo bien, buenos recuerdos, y eso está pasando, golpe a golpe no para de tocar en este momento.
2: Sí.
3: Son grupos de recuerdo, de que yo, los que no pueden pagar boleta cuando empezamos, ya ahorita sí son los papás, las mamás, ya pueden pagar boletitas, pues, pueden...
2: O sea que hoy por hoy podemos ir al perfil de Ute Smoly como que ya... parce, yo tengo una discoteca para que vayan y canso. ¿Eso es, hoy por hoy se puede?
1: ¡Qué buen punto!
0: Hablen de una vez.
1: Te acabas de llevar el 2% de comisión.
0: No, porque te hay que hablar con las parejas, con los hijos, con los nietos, bisnietos, que si los dejan salir por la noche...
1: No, pero espérate.
3: Mi hijo ya tiene 20 años, padre.
1: ¡No! No, venga, pero ¿sabes qué fue lo que más nos sorprendió, Miala? Que habían adolescentes y jóvenes allá en el estadio que nos postearon. ¿Sí me entiendes? Entonces, obviamente, el TikTok y todo esto ha hecho que la música siga por ahí vigente. Y habían jóvenes, parce, posteándonos. Entonces, nosotros, que ese también era el temor más grande de nosotros, porque nosotros dijimos, esta no es la generación de nosotros. Claro. Y mira que nos brindaron ese cariño. Entonces, nada, acá estamos de nuevo, ve, haciendo emisoras, lanzando canción.
0: Y tienen una canción nueva que sí, se llama Mamacita.
1: Y lo que dijo Esmol es bacano, parce. Ese día íbamos en el carro allá, en un supercarro que nos pusieron. Puse la canción porque la canción nosotros la habíamos hecho para Ryan, cierto, ya la habíamos puesto la voz de Ryan, todo y sonaba brutal. Y Esmol dijo, ¿cuál Ryan? Pasa canción, el nuevo lanzamiento de nosotros.
0: Y es un dancehall, ¿cierto? Es un dancehall.
1: Sí.
0: Que se llama Mamacita.
1: Mamacita.
0: Bueno, pues si ustedes quieren saber cómo suena Utah y Esmol después de reencontrarse, exclusivo. Esto no ha salido. Esto es exclusivo en Mix Medellín, pues obviamente la emisora más importante de la ciudad de ellos. Tiene que estar aquí comandando la vuelta, ¿sí o
3: qué? De hecho, mañana es el lanzamiento.
0: Mañana.
3: No, obvio,
0: mañana, ¿sabes? ¿Dónde van a hacer el lanzamiento?
1: Parce, en JR, en... ¿Cómo?
3: JR Bar Medellín.
1: Okay. JR Bar Medellín. A media cuadrita del Lleras. Okay. Parce, el que se quiera caer, cáigase, saludar, que allá lo entramos.
3: Es un parche muy familiar.
1: Sí, ¿sabes?
0: Ah, no, eso, quiera, vamos para allá, Fido, vamos para allá.
2: Allá nos van a cantar No Me Vuelvo a Enamorar.
3: Claro, oh, todos. Dios, vamos, ¿sí a hacerlo, no? Vamos a desempolvar los viejitos.
0: Vamos para allá. Vamos a escuchar esta canción, Mamacita, es exclusiva para la gente del live de TikTok.
1: Zumba.
0: Mamacita, Utah y Esmol, ¿después de cuántos años?
1: Años,
0: después de 14 años, distanciados, aquí están de vuelta.
2: Sí, son una pareja, él dice 13 y 14.

0: Muchachos, qué pena con ustedes, pero va a llorar. Ya.
1: Muy buenos comentarios en el live de TikTok. La gente como
2: gracias,
1: que
2: gracias.
1: Porque tengo la piel de gallina, está muy dura la canción, mero tema.
0: Pero es que escúchate esto, escúchate esto.

0: Es el regreso de Utah y Small.
1: El regreso triunfal de Utah y Small.
2: Amén. ¿Qué es esta emoción tan amarilla, muchachos? En serio. Me siento como si la primera vez hubiera traído una canción a una emisora. Y en realidad viene siendo así, pase, porque después de 14 años ya se había vencido el grupo. Ya se había vencido.
0: Durante está preguntando que cuántas semanas tienen cotizadas. Durante está preguntando todo eso y está bien.
3: Claro, claro.
0: Igual ustedes saben que lo clásico está tendencia también.
1: Sí, total.
0: Lo clásico está de moda. Lo que le genera como nostalgia, emociona a la gente, está fuerte ahora.
2: Vea, parce, yo en el concierto de Balvin, cuando salimos en la plataforma y antes de arrancar dije, porque dicen que cuando suenan los clásicos se prende la fiesta.
0: Por ejemplo, ustedes han visto que la de las camisetas más vendidas de Adidas es la del 90. O sea,
2: claro.
0: Recordando la canción, la camiseta de la Selección Colombia del 90.
2: Total.
0: Porque la gente ama eso. Recuerda cosas, se acuerda de historias, de momentos, de personas, de cosas que hacía, y eso es.
1: Y en los conciertos, cuando llega y el artista está en su hype, todo el cuento, y se va para atrás con un clásico, saben que la gente es el momento. De los momentos más emocionantes, que
2: la nostalgia
1: que pasó a Jean Pereira cuando ustedes salen y menos que ese acordeón salió y empezó a sonar. No,
3: hay que estar muy orgullosos. Por ejemplo, no sé si se dan cuenta, vuelvo a hablar de Golpe a Golpe porque soy muy cercano a ellos. Golpe a Golpe, ellos están representando el país en mucho. Ya han ido a Australia, ya han ido a Europa y son un grupo
1: a cantar los clásicos.
3: Claro, los clásicos, okay. Los llaman es para los clásicos. Sí, entonces sí. Hay para todo mundo. Mira que tenemos la nueva generación rompiendo fuertísimo, Ryan, Bless, todo, pues Chris.
2: En estos días también me encontré a, viniendo en un avión desde Europa, me encontré a Yandar y Justin.
0: Yandar y Justin, durísimos también.
2: Y estaban cantando allá en Europa.
0: Y es que escucha,

0: Parce, mi ala, mi ala acaba de constituir que ese es el pedacito TikTok.
1: Siempre ya, te lo dije.
0: Oficialmente. Sí,
2: hay que hacer un Crazy Party con Utah y Small.
0: Uy, ya dijo, ya dijo.
3: No, y que de pronto los patrocinadores de esa fiesta sean, por ejemplo, o mejor.

0: colores.
1: Ey, entonces que la fiesta sea hasta las 10 de la noche para no trasnocharnos mucho.
2: 9.
0: Hasta duro. Sí, un aplauso para Utah. Es
3: muy... gracias.
0: Vea la parce y aprovecho para decirle a todos, estamos lanzando Mamacita, pero vayan y busquen esos temas de nosotros, P mayúscula, Pa' mí nada más.
3: Pero esa canción, Pa' mí nada más, para mí estaba adelantada en el tiempo.
1: Uy. Tú eres bien P.
0: Eso no es un afrobeat. Eso no es un afrobeat.
3: Yo te quiero. ¿Cómo es que es que el
0: presidente? Y yo se lo doy a tu papá. 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
3: Eso era mucho tema. Yo esa la escuché en San Andrés en una tienda y.
2: Les recomiendo Cisas, Ponte al Día con
0: Ponte al Día, wow.
2: Cierto.
0: Ah, qué duro. Cisas. Vayan, escuchen todos esos temas, parce, que están ahí para que recordemos juntos. Y aquí para cerrar y no hablar más, porque es que parce, vamos a hablar de la historia, necesitamos 3 días para hablar de eso. Muchas gracias, muchachos,
2: en serio,
0: la re buena.
3: Voy a soltar una canción también que me recuerda mucho a esa época, de Balvin. Esta yo no sé si todo el mundo la recuerda.
2: A ver.
3: Es de Balvin con Andy Aguilera. ¿Se acuerdan de...

0: natural.
1: Jay Balvin,
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16: 10 de la mañana y 9 minutos.
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1: Se juega hasta ahora República Checa, Sudáfrica, 0-0. 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
1: 11:01 en Mix Radio.
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2: aguántense, porque ya casi que está quedando el primer eliminado del mundial.
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2: Sudáfrica no ha podido sumar un punto y a esta hora 0 puntos en 2 fechas. Hasta ahora podría ser el primer eliminado del mundial.
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2: No, Sudáfrica, ¿cómo vas a quedar eliminado? No. Oye, tenemos a propósito de fútbol, entradas para la Fanzone anoche. Gracias a todos los asistentes, gracias por el buen comportamiento, gracias por la cultura, por la energía. Me imagino que más de uno hoy no tiene voz, no tiene aliento de tanto gritar, de tanto darle a la bubucela. Bueno, gracias por esa buena energía, por ese comportamiento de anoche. Vamos a repetir, lo bueno se repite, muchachos. Ahora el turno es contra la República de Congo. Martes, jamás te apartes, 23 de junio. Y las entradas las estamos, ya saben, pagando por ti. Estamos aquí en el WhatsApp respondiéndole a todos los oyentes.
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2: Bandera de Colombia, emoji de Colombia, la palabra partido también. Mix paga por ti las entradas para ir a la Fan Zone. ¿Dónde? Ahí mismo, donde la pasamos bien. No, ¿cómo quieren que la pase mejor? No, allá se pasa mejor en la Fan Zone. ¿Vieron el Instagram Mix Radio Medellín? Así de bueno se pasó anoche en la Fan Zone, ahí en el Coliseo Iván de Bedut. Lleno total, total. No le cabía un grito más a ese Coliseo.
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2: Entonces, la boleta ya mismo, para mayores de edad. Listo, para mayores de edad. Vamos por otros 3 puntos y listos para los 16avos. No son octavos, 16avos. Ajá, porque hay más equipos. Listos, vamos para el WhatsApp. A la 1, a las 2 y a las... Shakira. A propósito. Ve, Shakira estuvo anoche en el...

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0: Yo podría decirte que un poquito de sueño. Hombre, no, Wisin. Es que anoche se celebró mucho. Vamos a celebrar el martes. Vamos, vamos. En el WhatsApp, 310-22-27-89-9.
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0: 310-22-27-89-9 en el WhatsApp. ¿Esta canción de quién es? ¿Saben de quién es?
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0: ¿Sí saben de quién es esta canción, mujeres, señores?
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0: Este man cantaba lo que le pusieran y todo le quedaba bonito. Le quedaba bonito. No la he inventado yo. Hace un tiempo le... le descubrieron cáncer cerebral, que le fue diagnosticado en 2025, algo así. Y pues se fue Alex Bueno. Ya no está Alex Bueno. Cantante de esta canción también.
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0: ¿Qué voz? Dominicano.

¿Cuántos años pueden tener ustedes? ¿Cuántos años tienen ustedes? ¿30? ¿35? ¿40? Este señor, más o menos, de carrera artística ya 40 años. Leyenda del merengue, de la salsa. Oh, este man le quedaba todo bonito. Vuela alto, Alex. Bueno. Vaya, pregúntele a la mamá, a la abuela, a la abuelita, a la tía, ¿cuándo se bailó esa canción?

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15: Llegó sin avisar. Y yo que antes no era de.
16: Termina la primera parte, República Checa 1.
15: Ahora soy tuyo, tuyo, tuyo.
16: Sudáfrica 0. A esta hora sería casi que el primer eliminado. Porque ajá, hay tres equipos con el mismo puntaje.
15: Te puedo jurar que no voy a dejar.
16: 3 puntos Corea del Sur, 3 puntos México, 3 puntos República Checa, 0 Sudáfrica. Esto se va poniendo bueno.

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0: 11:58.
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háblenme por favor de este clásico, clásicos que solo están aquí en Mix Radio Medellín. Bienvenidos a Palante y Patrás. Aquí estamos, después de estar muy felices por ese partido de anoche. Es que mejor dicho, así estemos trasnochados, no se nota el trasnocho. Estamos felices, estamos motivados y además listos y preparados para el próximo partido de Colombia, que va a ser el martes. Ya por aquí tenemos las boletas para que puedan estar en la Fanzone. Yo sé que les gustó mucho esta experiencia, que ya ustedes están acosando aquí por las boletas, diciendo, ¿ya puedo pasar por las boletas para el martes? Pues sí. La noticia es que ya pueden pedir sus boletas para estar en la Fanzone del próximo partido, martes 23 de junio, Colombia contra República del Congo. Ahí estaremos también en la Fanzone. De verdad, qué experiencia tan genial. El ambiente ahí con todos los oyentes de Mix, con todas las personas que van a este lugar, a este espacio, a disfrutar del partido en pantalla grande. Recuerden que encuentran zona de comidas, actividades. Es más, es muy recomendable que ustedes lleguen desde tempranito para que puedan disfrutar también de la experiencia de la Fanzone, no solamente a ver el partido, sino todas las actividades que tenemos alrededor. Así que si ustedes quieren estar ahí, sí, pueden pedir de una vez sus entradas a través del 310-2227-899.

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1: Ajá. 12 discípulos. 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

0: ustedes vieron un video que les publicamos en nuestra cuenta de Instagram, un video muy bonito en el que se ven los contrastes del fútbol también, ¿cierto? Porque mientras unos equipos celebran, pues hay otros que lo lloran, que lo lamentan, que lo sufren. Y fue el caso en el estadio en el que un niño, un chiquito, hincha de Uzbekistán, estaba llorando al ver perder a su equipo. Entonces los colombianos que estaban ahí cerquita de él, pues lo empezaron a animar, le empezaron a decir Uzbekistán, Uzbekistán, apoyando al niño, porque es que bueno, eso es lo que tiene el fútbol, ¿cierto? Mientras unos lloran, otros ríen.
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0: Y ahí está el video, muy bonito, muy conmovedor, pero en el que los colombianos también demostramos esa empatía con los demás, sobre todo con un niño, y lo empiezan a apoyar ahí. Qué pecado el niño llorando. Uno como que quisiera que ganen los dos, pero pues no se puede, ¿cierto? Siempre va a haber alguien que gane, alguien que pierda, alguien que va a avanzar a la siguiente ronda, otro que va a quedar eliminado. Y ahí, esos son los contrastes que vemos también en el fútbol. Vayan a ver este video ahí en nuestra cuenta de Instagram, Mix Radio Medellín. 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Además que pasaron muchas cosas divertidas en el partido de Colombia ayer, ¿cierto? Por ejemplo, cuando en un momento tumbaron a Luis Díaz y ese jugador también se le fue encima a un camarógrafo, el camarógrafo terminó en el piso, tuvo que ser hasta revisado por los médicos, por el equipo médico, porque lo tumbaron muy feo y todo eso quedó por ahí registrado también. Les voy a contar en este momento cómo va la actualización del mundial, de los partidos o como la programación mundialista para hoy. En este momento se está disputando el partido de Chequia-Sudáfrica. Van en el minuto 68 y va ganando Chequia 1-0. Es decir, en este caso, pues si ya se definiera de una vez esa tabla, Sudáfrica estaría quedando eliminada en la fase de grupos porque ha perdido sus dos partidos. O al menos va perdiendo este también, 1-0. A las 2 de la tarde juega Suiza contra Bosnia. A las 5 de la tarde, Canadá enfrenta a Qatar. A las 8 de la noche será el partido de México y Corea del Sur. Esos son los partidos para el día de hoy. Los actualizo acá un poquito acerca de cómo va ese mundial también. Aquí nos encargamos de contarles eso. Y recuerden que ustedes en este momento tienen una misión, y es armar su combo de pa'lante y pa' atrás, donde me van a decir qué canción quieren escuchar pa'lante, es decir, qué éxito, y qué canción quieren escuchar pa' atrás, es decir, un clásico. Envíen esa nota de voz a través del 310-2227-899.

0: Estamos en este momento en live a través de nuestra cuenta de TikTok. Mix Radio Medellín. Mix Radio Medellín. Ahí se conectan de una vez también porque nos estamos viendo, no solamente nos escuchamos, nos vemos también. Por ahí les estoy mostrando que ya tenemos las boletas para el partido del martes de Colombia, que también va a ser a las 9 de la noche y que también tendremos fanzón en el Coliseo Iván de Bedut.
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0: Miren que muchas personas, cuando les publicamos ayer los videos en la fanzón cantando los goles, todo esto, preguntaron, ay, ¿eso dónde es? ¿Cómo así? Entonces miren que aunque nosotros recalcamos y recalcamos la información, hay personas que a veces de pronto no prestan atención o no se han dado cuenta y aún desconocen esta información. Entonces por eso les recuerdo que la Fanson es la experiencia que tenemos oficial de la Selección Colombia para ver el partido en pantalla grande con las personas que quieran llegar allá, ¿cierto? Igual deben tener en cuenta que es hasta completar aforo, es decir, deben pedir sus boletas de una vez si ustedes quieren estar ahí también. Este martes también vamos a tener las boletas para el partido de Colombia-Portugal para que se vayan programando, para que sepan dónde va a ser el parche. Incluso ya hay varios oyentes, que están creando grupos y que se están poniendo de acuerdo para encontrarse allá, para pedir las boletas y encontrarse y parcharse juntos a ver el partido. Eso es muy bacano y ese es el objetivo también de la Fanson junto a Mix Radio Medellín. Cuéntenme qué quieren mixear. ¿Quién está por aquí? Hello.
2: Hey, Mix, para mixear para adelante y para atrás. Para adelante, Close Friend de Bad Bunny. Y para atrás, Vampiresa de Johnny Press.
0: De una.
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0: Hora del Palante y para Atrás, la emisora de los clásicos, de los éxitos. Recuerden que ustedes también pueden mixear estos combos enviando nota de voz.
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0: Y también que en este momento estamos en live a través de nuestra cuenta de TikTok para que lleguen ahí, para que se enteren de varias cositas también. Mix Radio Medellín. ¿Quién está por aquí? Hello.
2: Muy buenas tardes, para pedir un Palante y para Atrás. Para adelante, mira, medio les y para atrás, camuflaje. Muchas gracias. Mi siempre la mejor, 89.9.
0: Gracias a ti. Aquí está tu combo de una vez.
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0: ¿Ustedes han visto que a veces hay personas que están como muy desubicadas, que no saben ni siquiera dónde están parados? Pues eso le pasó a una chica colombiana a la cual le hicieron una entrevista, le hicieron algunas preguntas y no sé ella en qué estaba pensando, si estaba muy nerviosa, pero vayan a ver el video que tenemos ahí en Instagram, que es bastante divertido, la verdad, como que a ella qué le pasó, porque respondió esa, de pronto se pudo ver. Hay personas a las que les da pánico si les ponen una cámara, si les ponen un micrófono, no hay que juzgarla tampoco.
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7: 1:00 p.m, escuchan Mix Radio.
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0: clásicos que nos pertenecen. Están aquí en Palante y para atrás en Mix Radio. Oigan, hay una canción que nos define hoy a los colombianos y es esta canción. Pero ya les voy a decir por qué. ¿Por qué podemos cantar esta canción por esta parte?
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2: y fueron dos.
0: Fueron tres. Fueron tres los goles que le metimos a Uzbekistán. A ver, de nuevo, ¿cómo es?
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0: Fueron tres, no fue uno ni fueron dos. Fueron tres goles que nos hacen muy felices, por supuesto. Hay que celebrarlo, hay que disfrutarlo. Y tener toda la moral y toda la motivación para apoyar a la selección en el próximo partido que va a ser este martes. ¿Cuándo es martes? ¿Por qué no es martes mañana? ¿Por qué no es martes mañana de una vez?
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0: Hay que meterle sabor pues a este jueves, llega ya el fin de semana y yo los estoy escuchando también a través de nuestro Mix WhatsApp 310-2227-899.
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0: Ok, me dicen ahí que quieren escuchar, qué combo de Palante y para atrás vamos a mixear ya mismo. Lo hacen ahí dejando su nota de voz. ¿Quién está por aquí? Hello.
4: Hola, Miss. Quiero mixear para atrás, señorita de Raycon, y para adelante, New York de Blex.
0: Ay, de una. Gracias, hermosa. Así es como ustedes pueden mixear de una vez sus canciones, sus combos. De pa'lante y pa' atrás. ¿Qué quieren pa'lante? ¿Qué quieren pa' atrás? Envíen ya mismo su nota de voz.

0: 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Estamos en Palante y para atrás.
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0: Ok, por aquí están muy activos pidiendo de una vez sus boletas. Me encanta eso, que ustedes se programen con tiempo. Ya están súper antojados. Muchos que no creyeron en la fanzone desde el principio ya se dieron cuenta que de verdad es algo muy bacano. Y ahora sí están pidiendo boletas, así que pilas pues, apúrense con eso. Recuerden que es un evento para mayores de edad. Ah, bueno, y algo súper importante para que lo tengan en cuenta. Estas boletas son gratis, son gratis. Había personas por ahí malintencionadas, no faltan por ahí, que reclaman sus boletas y las empiezan a ofrecer revendiéndolas. ¿Qué hay vendiendo las boletas de la fanzone? No, amigos, no se dejen engañar, no caigan, que estas boletas son gratis. Ahí le voy a tumbar el negocio a más de uno. Las boletas son gratis, gratis las piden a través del Mix WhatsApp 310-2227-899. Ahí nos dicen cuántas necesitan y listo. Entonces, si alguien llega como, ay, mira, te voy a vender esas boletas de la fanzone, no les hagan caso. No se están vendiendo, son gratis. Ok, ahí les hacemos la aclaración también para que lo tengan en cuenta de una vez. ¿Quién está por aquí mixeando su combo de palante y para atrás? Hello.
2: Hola, Mix. Para mixear palante, yo acá de Fey y para atrás, pégate de Yandel.
0: De saludos. Una.

0: Bueno, hay muchas personas preguntando por aquí, ok, Jenny, ¿cómo puedo pedir las boletas?
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0: Para la fanzone, recuerden que ustedes lo que deben hacer, pilas, es enviar la bandera de Colombia, o sea, envíen emoji de bandera de Colombia o escriban la palabra partido. Es muy importante que escriban la palabra o que envíen el emoji. Si mandan nota de voz, no. Simplemente van a enviar el emoji de una vez de Colombia o van a decir partido. Escriban partido y de esta manera ya simplemente les preguntamos, bueno, ¿cuántas boletas necesitan? Y nos vamos para la fanzone en el próximo martes.
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1: Ya ustedes nos siguen en nuestra cuenta de Instagram, en nuestra cuenta de TikTok, en todas las redes sociales. Recuerden.
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1: Recuerden que por ahí pueden estar enterados de todo lo que es tendencia, se enteran también de nuestras actividades, ven los videos que les vamos publicando también, datos interesantes. Y también nos vemos en TikTok, estamos ahí conectados también en live, estamos en el arranque, estamos en pa'lante y para atrás, en la tarde también les tenemos live, ahí mixeando los clásicos, entonces pendientes pues para que nos sigan, para que lleguen si aún no lo hacen. Mix Radio Medellín, Mix Radio Medellín, así es como nos van a seguir también, para que estén ahí, para que hagan parte de la comunidad más grande que tenemos, la comunidad de Mix Radio. Saludo por aquí para Angélica, para Andrés, para Tony. ¿Quién más va levantando la manito? Por aquí está Isabel Rodríguez, está Henry también. Los que hacen parte del Club de las 12, que es nuestro programa de Pa'lante y para atrás, empieza a las 12 del mediodía, o sea, Club de las 12, Club de Pa'lante y para atrás. Ahí tenemos una comunidad también muy grande a través del TikTok. Mix Radio Medellín, por aquí está Fernando, por aquí está Jairales. Todos están ahí conectados. Me encanta eso. Gracias por llegar. Gracias por el cariño también. Y mientras tanto, los voy escuchando con sus notas de voz para mixear los combos de pa'lante y para atrás. Hello.
3: Hola, Mish. Para mixear un temita ahí bacano. Pa'lante, una vez de Ryan Castro y J Balvin. Y sí, para atrás, para que la pases bien, Darkángel.
1: Ok.
3: La maravilla.
1: Una a la vez es esta canción que también está muy tendencial. Este como de pa'lante y para atrás es para Fernando.

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4: 2:06 PM.
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0: Música como para esta buena tarde de hoy, jueves, con Mix Radio. Que viene el sonido de DJ Tiesto. ¿Saben cómo se llama esta canción?
1: Jackie Chan.
0: Jackie Chan, se llama así la canción. Buena música en Mix Radio, 89.9 por acá, Argüelles al aire.

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1: www.mixradio.com, pero también estamos en el Instagram, nuestras redes sociales, arroba Mix Radio Medellín, foticos, posts, información, también con todo lo que es tendencia por estos días, época del Mundial de Fútbol, todas las novedades, toda nuestra afición colombiana, lo que sucedió anoche en nuestra primera fan zone de este Mundial en el partido de Uzbekistán, donde la pasamos muy bien, y ya viene el siguiente partido, viene la siguiente fan zone, y también los que quieran boletas para la siguiente fan zone, ya saben, es totalmente gratis, pero volvemos a hacer lo mismo, hay que venir a reclamar boletas. Ah, es que yo ya fui por las boletas, eso era el partido Uzbekistán, si ustedes ya reclamaron boletas por Uzbekistán, eso ya pasó, hay que venir por otras. Entonces otras hay que sacar el tiempito, pasar por acá nuevamente a Mix Radio, a la calle 32F número 7621, por acá nos volvemos a saludar. Para el próximo rival que tendrá Colombia este 23 de junio, martes 23 de junio, solo para mayores de edad. La fanzón, oiga, es para mayores de edad porque pues allí hay sección de comida, alimentos, hay gastronomía, pero también hay mucha bebida. Se toma mucha cervecita en esa fanzón para que nos disfrutemos en vivo los partidos de nuestra selección Colombia. Colombia, República del Congo. Entonces, de igual manera, a través de nuestro WhatsApp de Mix, mucho emoji de banderita de Colombia, por favor. ¿Quiénes quieren estar en la siguiente fanzón en vivo?
0: 310-22-27-89-9.
1: 310-22-27-89-9. Emoji de banderita de Colombia. Lo mismo, les pedimos los daticos y ustedes empiezan a venir a reclamar estas entradas desde ya.

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5: Bueno, Medallo, estamos aquí en estas tardes. A continuación, en los siguientes minutos, ya viene jueves de TVT. Hoy mixea tu combo de clásicos. Clásicos para hoy. Hoy sí vengo motivado a mixear. Estos últimos días, estas últimas tardes, hemos estado muy ocupados con el tema del fútbol, de la Selección Colombia, del Mundial, de la Fan Zone. Entonces, por ahí no hemos como podido mixear muchas canciones que yo sé que ustedes quieren mixear siempre en estas tardes, que les encanta escuchar Mix Radio. No, hoy sí, jueves de TVT, vamos a armar combitos de clásicos, me van dejando las noticas de voz, como siempre, como es costumbre, como cada tarde. Ustedes ahí desde el lugar más cómodo donde se encuentren, en casita, en la oficina, en su trabajo, en la empresa, en el carro, en vacaciones, no sé, muchas cosas pasando por estos días. Van a mandar una notica a vos al 310-2227-899. Hola, Argüelles, quiero mixear mi combo de clásicos. Hoy en la tarde, combo de clásicos. Le voy a dedicar combito de clásicos. Vamos con combo de clásicos. ¿Listo? Yo sé que todos los días, miren, yo los dejo mixear lo que quieran. Yo no, les he dicho, armen el combo como quieran, como se lo disfruten. Pero hoy es TVT. Va comenzando el fin de semana ya,

canción de Carlos Vives, se llama Tuyo y Nada Más. Argüelles al aire en estas tardes, y también vamos a continuar entregando más boletos, más entradas para el siguiente partido de nuestra selección Colombia, la siguiente fanzón, este próximo martes, con República de Congo versus Colombia. Sigan también pidiendo sus boletas en el WhatsApp 310-22-27-899. 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Quieren estar en la siguiente fanzón, el próximo partido de nuestra selección, aquí en el Coliseo Iván de Bedú, ahí por el Atanasio Girardot, cerquita la estación estadio y todo. Entonces, 310-22-27-899, emoji de banderita de

0: Infinity, que es un clásico, ¿no? Eso es un himno ya, Infinity, sonando por acá en Mix Radio 89.9. Seguimos en modo mundial, celebrando el triunfo de nuestra selección Colombia ayer anoche.
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0: La emisora oficial del Fanzón, ahí lo acabaron de escuchar, la emisora oficial del Fanzón de la Federación Colombiana de Fútbol, se llama Mix Radio. Y más de uno ayer se disfrutó ese Fanzón de cuenta de nosotros, ganando boletas por montones, los que ganaron un montón de boletas, allá estuvieron con su combo, con su gente. Usted puede pedir la cantidad de boletas que quiera a partir de ese momento a través de nuestro WhatsApp de Mix, por favor, que es el 310-2227-899. 310-2227-899, por favor, nos piden las boletas que quieran. ¿Cuántas quieres para el próximo partido, el martes? Tengo que recordarles que es para mayores de edad. No se les olvide eso, mayores de edad solamente podrán disfrutar y estar en el Fanzón. Entonces, pida las boletas que quieras y necesites, 310-2227-899. 310-2227-899. Usted nos dice cuántas quiere, cuántas necesitan y vienen a reclamarlas. Vaya, la gente está viniendo desde ya por ellas. Ya de una vez están asegurando sus boletos para el próximo partido. Es con República del Congo. Es el siguiente rival de nuestra selección Colombia. República Democrática del Congo. Selección africana. Los africanos no estarán fácil, ¿ah? ¿Eh? Por ahí Uzbekistán nos puso a apretar. Estos africanos, pues bueno, tienen como más físicos, el tema más de físico, más talla. Gente va bien arriba en el cabezazo, le metieron gol a Portugal así, le empataron, le sacaron un puntico ahí a la selección de CR7. Pero no importa, vamos con todo para el siguiente partido, para la siguiente Fanzón, ya saben, 310-22-27-899, emoji, solo con emoji de banderita Colombia. Nos manda el emoji, nosotros le vamos a pedir los daticos y de una también le confirmamos. De una le dejamos la dirección donde hay que reclamar entradas y pueden venir desde ya, desde hoy mismo. Partidos para el martes, cuando cae martes 23, próximo martes 23 de junio.

0: Acá dice Gina, hola, ¿puedo participar para los pases para el martes? Mande solo emoji de Colombia. Dale, les estoy diciendo, no hay que preguntar. Solamente emoji de banderita de Colombia, Gina, y ya. Lorena también dice, quiero boletas, y mandamos, ya, mando el emoji de la banderita. Ya, mire, Lorena pidió por acá, mandó emoji banderita de Colombia, y ya nosotros les estamos preguntando, dinos cuántas boletas necesita. ¿Cuántas boletas necesitas? Gente confirmada, eso, pidan lo que necesiten, no es para que sobre, porque mucha gente queda sin ir hasta Fanzón y la verdad es una experiencia buena. Ya muchos vieron que se pasa bueno en este tema de la Fanzón. Antes de que comience el partido, uno llega tempranito, se toma unas buenas frías, hay experiencia, y por ahí actividades, hay carpas con diferentes marcas que ofrecen degustaciones, ofrecen concursos o les ofrecen cositas. Entonces hay una muy buena experiencia. Fuera de eso hay un muñeco de James Rodríguez ahí gigante y uno le toma la fotico ahí lo más de bacán. Todo eso pasa en esta Fan Zone. No se lo pueden perder. Entonces, emoji de banderita de Colombia y listo, con Mix Radio.
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0: 3:18 PM.
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1: Argüelles, ese soy yo, estamos por acá al aire en modo escuchando Mix Radio en estas tardes.
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1: Ese es el WhatsApp oficial de Mixer Radio 89.9. 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Yo soy Argüelles, estamos de jueves, comenzamos jueves con Argüelles. Ya es jueves, desde hoy pisando ya full para el fin de semana y hay que aprovechar hoy, mañana, porque el sábado nos preparamos nuevamente para la ley seca. Entonces, de poder salir y tomarse alguito, va a hacer algo. Hoy jueves, de jueves y mañana de viernes, así de fácil.
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1: Muchos también por acá a través de nuestro WhatsApp pidiendo las boletas para el siguiente fanzón, Colombia, República Democrática de Congo, con el Congo, la selección africana, este próximo martes. Las entradas a través de nuestro WhatsApp también, 310-22-27-89-9. Pero venga, vamos a mixear. Arma tu combo, también quiero mixear. A ver, ¿qué quieren ustedes hoy? Combo de clásicos, la invitación. Vamos a hacer hoy combito de clásicos, jueves de TVT. Hagamos, vamos a rendirle homenaje a lo clásico. A ver, ¿qué TVT te gusta? ¿Qué canciones recuerdan? ¿Qué canciones podemos ir convirtiendo en clásicos? Hay ya clásicos consagrados que siempre se piden, siempre los escuchamos, pero no falta por ahí alguna notica voz que recuerde algún clásico, una canción que ya se convirtió en clásico y la gente la empieza a convertir en clásico. O sea, es decir, pueden aparecer nuevos clásicos. En serio. O sea, una canción que lleva 10 años ya puede ser un clásico. Estamos en 2026. Miramos 10 años atrás, 2016. Yo miro 2016, ya han pasado 10 años, una canción de 10 años, en serio, ya eso es clásico. Una canción que lleve mínimo 10 años. ¿Y como qué canciones llevan ya por ahí 10 años? Por ejemplo esta, mientras van llegando noticias de voz, a recordarme más clásicos en esta tarde. Esta canción ya es un clásico. 2016, Bad Bunny, diles. También está por acá Ozuna, Ñengo Flow.

0: 2016, ahí está. Hace parte de nuevos clásicos. Ya 10 años en el tiempo. Ya se convirtió en un clásico esto que se llama Diles. Y tú también mixea tu combo de clásicos. Venga, cuando decimos combo de clásicos, son dos, por favor, dos clásicos. No, el que pida una pierde, ya sabe que son dos.
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0: O sea, dice uno combo de clásicos y piden es una canción. No, pues pida, pues mejor pedir las dos de una vez. Mixea tu combo, arma tu combo de clásicos hoy esta tarde. Dos medallos, dos por el precio de uno.

0: 1-22-27-89-9, mixea tu combo hoy, jueves de TVT, combo de clásicos.
1: Estoy en modo mix, escuchando mis 89.9, hola Argu. Quiero mixear un combo de clásicos. El primero, Deuces, y el segundo, Te Vas, Desayuno. Gracias.
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0: esta tarde, mixea tu combo. Hoy, mixea tu combo de clásicos en este jueves de TVT. Muchos clásicos durante toda esta tarde, clásicos todo el día, a diario con Mix Radio.
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1: Vamos, nos vamos. Ok, busca todo. Fuimos.

0: Jueves de TVT, muchos clásicos para que te las mixes. Medallo 310-22-27-89-9. Y también continuamos entregando más invitaciones y entradas para la siguiente Fanzone, el partido de nuestra Selección Colombia este martes.
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1: La emisora oficial del Fanzón. ¿Ah? Vamos para el Fanzón. Para el partido del próximo martes, Colombia con Congo. Es el martes. Ay, ay, a ver, resuéltala. Ay, beso, se apagó, se quedó quieto. Bueno, 310-2227-899. La emisora oficial del Fanzón es Mix Radio, la que está comandando la ciudad de Medellín.
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1: Hoy James, James ahí invitando para el Fanzón, ¿no? Bueno, próximo partido, martes. Otra vez nos volvemos a ver las caras en el Fanzón, aquí en el Coliseo Iván de Bedú. Venga, en este momento estoy por acá en vivo en mi TikTok. Si ustedes quieren apoyar ahí un ratico, quieren entradas para el Fanzón, boletas, quieren ahí que conversemos un rato, ahí hice uno en vivo. Voy a estar estos minuticos. Argüelles DJ. Ah, bueno, Argu FM. Sí, así es más fácil en TikTok. Argu, A-R-G-U, A-R-G-U F de Federico M de Medellín. Argu FM. Ahí estamos en TikTok. Saludito ahí para los que se van conectando. Va a estar regalando boletos para el Fanzón, para que entren ahí. Me mandan emoji banderita de Colombia si están aquí en Medellín, ¿no? Eso es para los que están en Medellín. Este Fanzón es oficial en la ciudad de Medellín. Usted quiere ir, quiere acompañarnos. No estuvo en el partido de Uzbekistán anoche, de lo que se perdió. O si estuvo ahí, usted dice, uy, eso está muy bueno, yo quiero ir al del martes. Una pantalla, veas, pantalla grande, sonido full, muchas sorpresas, experiencias en ese Fanzón oficial de la Federación Colombiana de Fútbol. Bueno, ahí se me pueden conectar en el live. También por ahí tengo otras invitaciones, por ahí tengo eventicos, por ahí tenemos concierticos y cosas buenas. Entonces, Argu FM en TikTok. Si quiere que nos veamos las carátulas, ahí los vamos a saludar. Vea, saludito para Luisa Carolina. Estoy saludando en TikTok, en vivo en TikTok. Mateo Ramírez, por ahí se une. Luz Ángela. ¡Listo! Argu FM. Esto es TikTok. Eso es por TikTok. Y hasta ahora también arma tu combo a través de nuestro WhatsApp de Mix. 310-2227-899. 310-2227-899. Estamos hoy de jueves de clásicos. Jueves de TBT para que dejen su notica a vos. Ah, bueno, en el TikTok también. Venga, para que hablemos ahí, para que interactuemos en el TikTok, los de TikTok. ¿Cuáles son sus clásicos? ¿Cuáles son sus clásicos más recordados? ¿Qué clásicos quieren revivir? Arma tu combo también ahí en ese TikTok. Hola, Mix.
5: Hola, Argu. Aquí desde Florida en modo Mix. Son los mejores. Y quiero mixear mi combo de clásicos Mayor que yo y Salgo para la calle.
1: Oiga, Mayor que yo y Salgo para la calle. ¿Cuál de esas canciones? A ver, ¿con cuál de las dos vamos primero? ¿Cuál será la que vamos a poner primero? Las dos están buenísimas y van a sonar. Vayan dejando sus noticas de voz. Hoy jueves de TBT de Buenos Clásicos. También por ahí calentando el TikTok. Todos los días hay que, oiga, sí hay que hacer ahí unos minuticos de en vivo, pues para que la gente también se acerque un poquitico más a nosotros, para que usted se acerque más, para que hagamos comunidad. Bienvenidos a la comunidad. Argu FM, TikTok, por ahí los espero. 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
1: Y vamos a iniciar con esta, esas dos canciones que solicitaron, que se quieren mixear.

0: los eventos para allá en Florida. ¡Luni! Donde pidieron este par de clásicos, Mayor que yo y Salgo pa' la calle. Por el mundo entero con Mix Radio 89.9. Y atención, medallo.
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4: 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Los invito para que vayan a ver los partidos nuestros en los Fansons de la Selección Colombia. Un abrazo grande.
0: ¡Eso, James! Por ejemplo, en el Fansón, allá hay un muñeco de James. Antes de uno ingresar al Coliseo, hay un muñeco para que la gente ahí se tome las selfies. No, es que el parche es bueno. Hay que llegar a tiempo para uno disfrutar ahí de las politas, las cervecitas. Por eso es mayores de edad. Fansón es para mayores de edad, pero uno llega tempranito, disfruta la experiencia, foticos. Por ejemplo, ayer estábamos ahí con este Fansón. Las emisoras oficiales del Fansón son las emisoras de la Organización Radial Olímpica. Olímpica Medellín, Radio Tiempo, Mix Radio. Nosotros también tenemos ahí una carpa. Ahí teníamos una dinámica. Estábamos ahí dando sorpresitas. Estábamos incluso dando boletas ya para el partido del Congo. Y la gente lo que tenía que hacer era pues patear y tener puntería y meter el balón por uno de los huequitos del inflable que había ahí, de la cancha, ¿no? Tenemos una cancha con un huequito. La gente tenía que meter el balón ahí. Hay gente con muy mala puntería, la verdad. Pero igual ganaban boletas para allá el partido de Congo, el que tenemos el próximo martes. Pero también vi mujeres con muy buena puntería. En serio, unas mujeres que metieron eso ahí en la cancha, en los huequitos. Bueno, entonces, mire, tenemos experiencia como esa, jugar, dinámicas, actividades y todo eso. Es lo que pasa en esta Fansón, para que no se lo pierdan. Este próximo martes con República Democrática de Congo, es el nombre de este país. Y hoy también tenemos Mundial. Venga, que es que esto no para. A ver, ¿qué partidos hay para hoy? ¿Cuáles se han jugado? Hoy tuvimos Chequia-Sudáfrica. Chequia-Sudáfrica 1-1. También ya tuvimos el partido Suiza-Bosnia-Herzegovina. Suiza 4, Bosnia 1. Ganaron los suizos. Los tres primeros puntos para Suiza. Ah, pero Suiza yo creo que ya está clasificada ya al otro lado. Fuera goleada. Tienen 4 puntos en su grupo. 4 puntos, ya con 4 puntos se aseguró Suiza. A las 5 de la tarde viene Canadá-Qatar. Y a las 8 de la noche la selección de México con Corea del Sur. Son los partidos que se vienen a continuación. En el WhatsApp de Mix sigan pidiendo las boletas los que quieren estar en el Fansón para el partido del próximo martes. Serán las 9 de la noche también, en el mismo horario, así de noche, tardecito, martes. Será con el equipo africano, la selección africana del Congo. 310-22-27-899, nuestro WhatsApp de Mix. Usted manda ahí con emoji de banderita de Colombia y le regalamos sus boletas. Quiero recordarles también, si me quieren apoyar, si quieren ver nuestro live, tengo un pequeño live en Argu FM, en TikTok. Ahí hice un live, para que nos veamos las carátulas. Argu FM. También me piden clásicos, me sugieren canciones. ¡Listo! Hágale, por ahí nos vemos, Argo FM. Tengo boletas, tengo entradas para el Fansón y también mucha música para que ustedes me la pidan, me ayuden a programar, a mixear hoy jueves de TVT.
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Wow, pero qué clásico. Zion Baby. Zion Baby. Yo voy a llegar. Saludito para Nati ahí en el TikTok Argu FM. Se convirtió ese solicitado. Ella quiere mixear este par de buenos clásicos. Y hoy es jueves de TV.

0: pasarle chévere escuchando Mixer Radio cada tarde en tus tardes en Medellín, Mixer Radio 89.9. Y están preparados para lo que se viene, porque voy a desbloquear recuerdos ahí en tu memoria.
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0: Momento de desbloquear un recuerdo con esta siguiente canción, con este sonido que dice Shaggy. Esto es Hey Sexy Lady. Argüelles en estas tardes de mucho mixeo aquí en Modo Mix. A diario con Mix Radio. Hey Sexy Lady. Se va llegando el fin de semana de Jueves Bebes con Argüelles.

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27: 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Despegando fin de semana desde hoy, de jueves. 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
27: 5 de la tarde, 4 minutos con Café Águila Roja.
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1: Suena muy rico.
2: Ay, Dios mío. Ah. Oye. Ya recuperaron la voz. ¿Cómo les fue anoche? Qué lindo, qué lindo. Algunos van a decir, oh, pero es que es Uzbekistán, pero y entonces había que ganar. Y entonces que pongan ahí aquí en la Francia, no, había que ganar. Y se ganó. Vamos con la fanzón de nuevo, ¿ok?
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2: ¿Cómo hay que ganar las entradas? ¿Vieron lo que pasó anoche? ¿Vieron? Bueno, está en el Instagram Mix Radio Medellín. Gracias a todos los que asistieron anoche a la fanzón. Buenas tardes.
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2: Bueno, saludos pues.
4: Hola, soy James Rodríguez. Los invito para que vayan a ver los partidos nuestros en los fanzones de la Selección Colombia. Un abrazo grande.
2: Eso es todo. Lo dice el Capi. Oh, qué bien la pasamos anoche, muchachos. Qué bien la pasamos. ¿Cómo ganar entradas? Ya mismo en el WhatsApp, 310-2227-899.
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2: Ahí van a enviar el emoji, la banderita de Colombia. El partido, la palabra partido, mejor, palabra partido. Y nos vemos el martes. Jamás te aparte de Mix Radio Medellín.
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2: Mi nombre es DJ Saja. A las 6 nos vemos en TikTok. No, oh, qué emoción esto, Dios mío.

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2: Hay mundial a esta hora, hay fútbol. Ya ganó Suiza. Le sirvió bastante el cambio de técnico a Suiza. 4-1 le ganó Bosnia. Un equipo del este de Europa. Bosnia es muy cerca, como para que se ubique muy cerca. No, bueno, no es muy. Es cerca de Mónaco. Por ahí mismo se puede uno tirar al charco y hacer una pasadita a Mónaco. Canadá le está ganando a Qatar. Oh, los cataríes, pero se ven todos bien vestidos los tipos ahí. No, ¿cómo van a perder 2-0 con el uno de los anfitriones, eh? Bueno, ya era hora que Canadá diera...
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2: A propósito del Mundial, qué buena gestión, qué buena maniobra, qué jugadota la de John Arias. Y no exactamente lo que hizo en el partido, qué crack es John Arias. El hombre de Chocó, de Quibdó, Chocó. El hombre del barrio Samper de Quibdó. Pues allá la señal no es que sea buena para la internet. No es que sea buena. Ni siquiera muchos habitantes tienen televisión. Entonces John Arias, si saben quién es John Arias. ¿Qué hizo el hombre? Financió TV, pantalla grande mejor, en el parque ahí del barrio. E invitó a todo el mundo para que fueran a ver allá el partido. Bien, John Arias. Bien, hermano.
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2: Por eso es que le tiene que ir muy bien. Se lo merece todo, Johncito. Regaló balones, regaló camisetas. Allá en Quibdó. Qué bueno por ellos.
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0: Mix Radio Medellín, TikTok. En un ratico nos vemos ahí a mixear canción por canción. Ustedes dejan ahí el comentario. TikTok. WhatsApp, ahí estamos entregando la boleta ya mismo para la Fan Zone, que será el próximo martes frente a República de Congo. Otros 3 puntos y vamos para 16avos. Ahí es donde comienza lo bueno.
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4: Las 6.
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0: felices son los que viven sin juzgar. Sin juzgar. Desde la escuela de conducción con Duwep. Ok, es que estoy saludando a toda la gente que está aquí en TikTok. Mix Radio Medellín. Pasen ya mismo a TikTok.
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0: De lunes a viernes, de 6 a 7, estoy en vivo en TikTok. Bueno, al aire estoy de 5 a 8, de 10 a 12. Pero tenemos el espacio.

0: Saluda a María, que está en clase de conducción, María. Ah, ya entendí. O sea, él es el profe y tiene a María ahí conduciendo. Y entonces María se fue.
1: Señoras y señores, permiso para aterrizar. No, no identificado.

0: gracias a todos los que están sumándose ahí. Se quedan ahí un rato. El Club Eperreo. A esta hora conectados en el TikTok. Mix Radio Medellín 89.9. A la actitud y al volumen no se le baja. Te lo dice Saja.
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0: Gracias, gracias, gracias, gracias. Si no se ha sumado, súmese ya. Todos los que están mixeando ahí se van conociendo, se van saludando. He visto muchos seguidores ahí que ya se saludan entre ellos mismos. Se despiden entre ellos mismos. Qué bonito eso. Para eso son las redes. Para eso son. Para que aprovechen ahí, se socialicen, se conozcan. Todo el Club de Mix Radio Medellín, que está creciendo como espuma. Esta canción es cortesía de Karen.
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súmele otra goleada al Mundial. Canadá, que nunca había ganado, ahora le está ganando a Qatar 5-0. No, pero ¿y estos muchachos de cuándo hacen goleadas así, Dios mío? 5-0, Dios mío. Bueno, vamos a parar al TikTok Mix Radio Medellín. Estoy en vivo. 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